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2: Ay, bueno, ¿qué tal? ¿Cómo estás, hija?
3: Good morning, Javier Veneno.
2: Ya lo tenemos aquí, Juanito.
4: ¡Qué alegría, qué alegría!
2: Bueno, te haces classic cuando de repente no encuentras el bote de sal en la cocina, miras por todos lados hasta que abres la nevera y te das cuenta que aparece. Tú no te acuerdas de haberlo puesto ahí, pero ahí está. Ah, y también pasa con el mando a distancia.

0: Solo tus números uno, aquí en los 40 Classic Morning Box, una mañana más. Estamos de vuelta del Puente del Pilar, se nos ha pasado rápido, se nos ha hecho cortito a algunos. Yo no sé, Juanito, ¿a cuántos bares habrá sido este,
1: pues
0: este
1: espérate,
0: puente?
1: Mira, el 25,
0: ya no, déjalo porque ya sé que has perdido la cuenta.
1: Pues que lo tengo, sí.
0: Bares, qué lugares, decía la canción. Hoy vamos a hacerle un homenaje a esos bares de siempre, de toda la vida. Queremos saber cuál es tu bar de referencia, ¿vale?
2: Pero además de eso, vamos a tener a nuestro colaborador estrella con su consultorio, Luis Royán. También estará la generación 40, la 40 más 10, también el Presuntamente Rumore y la Penedopedia con Javier Penedo, entre otras cosas.
0: Ha vuelto la sirenita esta semana. ¡Bien! Bueno, y vuelve el bar de Juanito, en este caso con V.
1: ¿Cuánto bar va a haber hoy?
0: ¿Cuánto bar?

0: Generación, generación, generación 40. Demasiada testosterona, diría la sirenita a estas horas de la mañana, pero es lo que hay. Es lo que hay. Bueno, vamos a felicitar a Eva Pilar, que está de cumpleaños, cumple los 40, y su hermana Victoria, que nos escucha cada día, quien quiere darle la sorpresa. Está en la peluquería para celebrar su 40 cumpleaños y va a hacer una comilona este sábado en Aranjuez. Bueno, voy a decretar alerta roja en Aranjuez.
1: Solo en Aranjuez.
0: A estas horas de la mañana.
2: Sí, hola, buenas.
0: Hola, buenos días. Mira, te llamo del Ayuntamiento de Aranjuez. Mira, que me ha dado tu teléfono una hermana tuya porque teníais pensado hacer una comilona este sábado. Estamos decretando el aviso rojo para que no se produzca movilización en el Ayuntamiento por tormentas.
2: Entonces, ¿el qué? Perdona.
0: Que en Aranjuez no se va a poder celebrar nada el sábado, que hay alerta roja. Entonces estamos avisando a todos los vecinos.
2: Pero si va a ser solecito.
0: ¿Dónde has visto eso?
2: Va a ser sol en la aplicación del tiempo, hombre.
0: Nos fiamos demasiado de la tecnología. Nosotros tenemos mejores... Luego, claro, os van a lanzar un exalert, va a llegar el sábado. ¿La comida es comida o cena?
2: Sí, es comida.
0: Pues a la una el exalert. A la una es alert. Nino. Eva Pilar cumple 40. Nino. ¿Te gustaría que todos nos enterásemos de que cumple los 40?
2: Hombre, claro.
0: Es
2: una buena noticia.
0: Pues ya se están enterando todos. Bueno, todos los que estén ahora mismo escuchando un programa de radio, ya te digo.
2: Anda, gracias.
0: Eva Pilar, ¿cumples los 40?
2: Sí.
0: ¡Felicidades! Muy creíble, ¿no? Viendo ahora, claro, sí. Como todos tenemos la aplicación del móvil del tiempo, ya nos adelantamos,
2: claro,
0: ya sabemos.
2: Sí, lo teníamos ya previsto.

0: Bueno, que soy Javier Penedo, encantado, felicidades, estás en los 40 Classic.
1: Muchísimas gracias.
0: Ahora mismo.
1: Gracias.
0: Todo el mundo sabe que cumples los 40 y que estás en la peluquería poniéndote guapa.
1: Sí, eso es.
0: Eso es. ¿Qué te hemos pillado? ¿Con los rulos?
1: Con las mechas.
0: Con las mechas, con las mechas. Bueno, con el papel albal ahí puesto, ¿no? Entonces.
1: Así que nada, eso es.
0: Eso es. Bueno, ¿sabes de quién viene esta llamada sorpresa? ¿Intuyes, sospechas?
1: Sí, mi hermana, imagino.
0: ¿De tu hermana? Sí, tu sí. Hermana Victoria, que está ahí al otro lado. Victoria, dile lo que quieras a tu hermana, te escucha.
2: Hola, Eva. Feliz
1: Hola, tarde. Guapa, ¿qué tal? Muchas gracias.
2: Es de las tres. Que ya eres la pequeña, pero te has hecho grande y ya eres tú una classic. Que te queremos muchísimo, bonita.
1: Gracias.
0: Y...
1: Qué emoción.
0: Estás emocionada, imagino, ¿no?
1: Sí, sí.
0: Es que veo la imagen tú sí, en la sí. Peluquería con,
3: con
0: el papel albal y la lagrimilla en el ojo.
1: Sí.
0: Un cuadro, vamos.
1: Sí, sí.
0: Pero bueno, que espero que te haya hecho ilusión.
1: Muchísimas
0: esta,
1: gracias, sí,
0: esta
1: mucha,
0: llamada,
1: mucha.
0: Y ahora celebrarlo lo grande el sábado que vais a poder hacerlo. Bueno, sí, pues sí, un regalito más que te queremos ofrecer de nuestra parte, pero depende
1: muchísimas
0: de ti.
1: Muchísimas gracias.
0: Escucha.
1: No, no, no.
0: Eva. Escúchame. Ah, sí.
3: Tienes que acertar 4 preguntas en 40 segundos y si alguna de ellas no la sabes, tienes a tu hermana, bueno, dices comodín y tu hermana te ayudará en esa que no sepas.
0: ¿Para qué? Para conseguir la mochila de los 40 Classic,
3: claro.
0: ¿Vale? Que es el regalo que queremos hacerte, pero tienes que currártelo como toda persona que cumple los 40 o los 40 más 10 en este programa, ¿vale?
1: Vale.
0: Venga.
1: Vale.
0: El tiempo empieza ya.
3: ¿Qué era la Game Boy?
0: ¿La Game Boy qué
1: era? Una consola.
0: Una consola portátil, correcto. Si hablamos de los hermanos Muñoz, ¿a qué grupo de música nos estamos refiriendo?
1: Comodín.
0: A ver, Victoria.
2: Sí, Estopa, ¿no?
0: Estopa, correcto. ¿Para qué usabas el emule? Eva, el emule.
1: Para descargar música y película.
0: Y porno, sí.
3: Correcto. Además de Sabrina, la cantante, hubo otra Sabrina que fue protagonista de una serie. ¿Qué papel hacía?
1: Ay, comodín.
0: No, ya lo has usado.
1: Ay, ya no vale. No me acuerdo.
0: Ay, Sabrina.
1: No me acuerdo.
0: Había Sabrina, la del especial de Nochevieja, donde se le vio lo que se le vio. Y luego había Sabrina Cosas de Brujas. Que era
1: ay,
0: una serie
1: es verdad.
0: Donde ella tenía, era otra Sabrina, pero hacía el papel de una especie de bruja que tenía como poderes mágicos. Bueno, no hay mochila, Eva, pero sí ha habido llamada.
1: Ay.
0: Sí te van a quedar las mechas
1: bueno,
0: maravillosas.
1: Gracias.
0: Y disfrutad de esa comida en familia y de esa versión 4.0 por todo lo alto, ¿vale?
1: Gracias.
0: Gracias, Victoria, por escucharnos cada día. Un besito.
1: A vosotros, un beso muy grande.
0: Adiós. 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
1: Y ahora...
2: Nah, es que... No estás. Sí, no estás todavía.
1: Claro, es que se me ha ido esto.
2: De apoyo a la sirenita, no, que ha tenido que hacer ahí un recao. Y claro, venimos del puente un poquito desubicados en general. Sí, yo he dormido muy poco
1: más
2: hoy.
1: Que
2: ¿eh?
1: Otras, Javier Peredo,
2: yo sí. He dormido muy poco hoy, perdón. Pero bueno, os voy a hablar de unas algunas situaciones de la vida cotidiana que nos provocan como un vacío interior o no sé muy bien cómo explicarlo, ¿vale? Esas situaciones en las que no sabes muy bien qué hacer. Por ejemplo, cuando te cantan el cumpleaños feliz,
1: sí,
2: que pasó este fin de semana, porque mi chico Tom ha celebrado los 40.
1: ¡Qué momento!
2: ¿Dónde se supone que uno debe tener la mirada? ¿A dónde miras cuando te cantan el cumpleaños feliz? ¿A quién miras?
1: A todos y sonríes, ¿no?
2: Sí, ¿no? ¿Hay que unirse a cantar la canción o te quedas callado?
1: Qué buena pregunta.
2: ¿Verdad?
1: No, te quedas callado. Como mucho aplaudes.
2: ¿Por qué te parece que la canción dura 3 minutos cuando son 15 segundos?
1: Sí, total.
2: Pregunto, ¿vale? Vale. ¿Es correcto? Otra pregunta que se me plantea. Tú fíjate cómo vengo de filosófico este fin de semana, este puente. No sé si de buena educación o de mala educación preguntarle a alguien qué perfume usas. ¿O eso es usurpación de la identidad? ¿O es algo muy personal? No, ¿no? Puedes preguntar.
1: No,
2: ¿vale?
1: Bien.
2: Vale, ok.
1: Se puede.
2: A los médicos, ¿les saludas con un beso o con la mano?
1: Con la mano.
2: Con la mano siempre, ¿no?
1: Siempre.
2: Sí, vale, siempre, vale.
1: Siempre que no seas...
2: ¿Algún médico escuchando? ¿Tenéis siempre... preferencia? Que
1: siempre
2: me lo diga.
1: Que no seas...
2: Vale, y luego esta es muy buena. ¿A qué edad se supone que dejas de decirle tía a la mamá de tu amigo? Oye, tía. Ey, tía. Porque ya...
1: Da un poquito de cringe.
2: Sí, ya.
1: Yo creo que sí, hombre.
2: ¿Vale?
1: Eso se sabe.
2: Y luego, la más importante que me he dado cuenta también este puente viajando en avión. El reposabrazos que hay en medio. ¿A quién le pertenece?
1: Uf, drama eterno ese.
2: ¿Al que le puso el brazo primero?
1: Sí.
2: ¿Al que le toca el asiento del medio, que tienen los dos?
1: Que hay algunos que
2: hay quien abusa
1: que usar sí
2: de
1: o sí y otros no.
2: Hay quien abusa. Claro, fijaros qué dilemas
1: qué
2: tengo yo esta mañana.
1: ¿Cuántos tiene Javier?
2: Esta mañana, fíjate.
1: Usaste los dos, ¿no? Por lo que veo.
2: No sé, porque hubo una parte que no recuerdo. Me quedé dormido.
1: Bueno, vale. Me gustaría.

0: cómplices. Es por ti, son las 7 menos 10, 6 menos 10 si nos oyes en Canarias.
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0: Que sí, que ha vuelto, que ha vuelto. No sé si recuperará todo el estómago porque la pobrecilla pues ha pasado un puente que yo creo que ha estado más tiempo en el señor Roca que en el resto del lugar donde ha estado. Pero bueno, Sirenita, good morning.
2: Good morning, Javier Penedo, ¿qué tal? ¿Cómo estás?
0: Pues yo bien. Yo un poco cansado porque he dormido poco, lo decía antes, porque bueno, ayer... Llegué de viaje tarde, se retrasó el avión, total que me ha costado a las 2 de la mañana, imagínate lo que he dormido.
2: Pues tienes muy buena cara, ¿será? Sobre todo por el bronce.
0: Claro, será del sol canario y de la gente allí que ha estado...
3: ¿Cómo lloró mientras no estaba? Si es que me va a llover, y mira, al final...
2: No ha llovido, ¿no?
3: Todos los días solo.
0: Bueno, allí llovían cosas, pero llovían otras cosas.
3: Ya os contaré.
0: Pues...
2: It's raining men. Sí.
0: Hay cosas que es mejor no contar, ni ver. Sí. Bueno, pero de todas las cosas de la vida, en España hay un lugar en el que se habla de ellas, porque no hay discusión política, no hay partido de fútbol, no hay problema personal que no se intente solucionar o hablar de ello en un bar.
2: Claro.
0: Porque si tú quedas con alguien, con un amigo, con alguien para contar algo, para comentar algo, para pasártelo bien, siempre es con un bar de fondo, ¿no?
2: Es como el club social, el mejor club social que tenemos los humanos, y además los españoles somos muy de bares.
0: Tenemos esa cultura en nuestra sangre, ¿no? Queremos siempre... Somos, de hecho, el país del mundo donde más bares hay por habitante.
2: Imagínate.
0: Estaba leyendo por aquí que toca un bar por cada 175-200 personas.
2: Wow.
0: Menos en Andalucía, que hay más bares que gente. Allí ya...
3: Mucho me parece, te iba a decir.
2: Sí. Tanto fue así que es que hasta Gabinete Caligari les dedicó una canción,
0: sí,
2: ¿no?
0: Sí, bares, qué lugares. Pues hoy vamos a dedicar el programa a los bares, pero... A los bares de toda la vida, a ese bar que, bueno, pues que tú tienes como referencia, ¿vale? Todos yo creo que le tenemos a un bar que no se llama gastrobar casi en ningún sitio, sino que es ese bar de pueblo, ese bar de debajo de casa, ese bar que lleva tantos años abierto, que es que llegues a pedir algo y ya sabe el camarero lo que tomas.
2: Como tu bar familiar, ¿no? De cabecera.
0: El de toda la vida, ¿vale?
2: Eso es.
0: Queremos saber tu bar de siempre, cómo se llama, dónde está, qué tiene de especial ese bar. Si quieres mandar un saludo al encargado, al dueño, algún camarero en especial o camarera, pues hoy es el día para hablar de bares en este programa.
2: 616-850180, 616-850180, para que nos digas tu bar preferido, tu bar familiar, tu bar de cabecera, el bar en el que te sientes como en casa.
0: También podemos hacerle un homenaje a los bares que desaparecieron, que al final son bares muy familiares la mayoría, y que al final a lo mejor los dueños han fallecido, o los hijos no han querido continuar con el negocio, pero tenemos todos buenos recuerdos de nuestra infancia o de nuestra juventud en esos bares, ¿vale? Pues venga, también le puedes hacer un homenaje a ello. ¿Tú cuántos bares has visitado este fin de semana, Juanito?
3: Pues vuelvo a decir, es que perdiste, se me va un poco la cuenta, sí, pero luego le voy a hacer una mención a uno en especial que del viernes. Me gustó mucho, sí.
0: ¿Y qué tal por Capítulo? Por mi ciudad, Santiago,
3: Santiago, pues ya sabes, Santiago, pues muy bien, allí me trataron muy bien, que fui a un bar también muy bueno.
0: ¿Alguien
3: me
0: preguntó por mí?
3: El gran Gaby. No.
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0: Nadie me echa de menos. Nadie me echa de menos en mi tierra,
2: Goodbye, Norma Jean.
0: Candle in the Wind, Elton John.

las 7 de la mañana, a las 6 en Canarias. Good morning a todos. La vida no se trata de encontrarte a ti mismo, sino de crearte a ti mismo. Esto lo dijo Gerard Bernard Shaw. Y esto lo sabe muy bien la sirenita, ¿verdad? Buenos días de martes.

0: es martes y 13, de hecho.
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0: Después del puente del Pilar, ¿cómo empezamos la semana, Serenita? Good morning.
2: Good morning, Javier Penedo, buenos días. Pues hoy martes seguimos con tiempo anticiclónico y con temperaturas por encima de lo habitual para la época del año. Hoy vamos a tener cielos mayormente soleados en gran parte de España, aunque en algunos puntos del Mediterráneo podría llover, como en zonas de Baleares, del sur de Cataluña o incluso en Canarias también podríamos tener precipitaciones. Temperaturas que van a llegar otra vez a los 30 grados en zonas del sur, incluso en zonas del Cantábrico Oriental, se espera un cambio de tiempo para final de semana.
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0: Se restablece progresivamente la línea de alta velocidad entre Madrid y Barcelona con varios retrasos, aún así, en la salida de los trenes después del caos de ayer. Carmen Álvarez, buenos días.
3: La cabina de la cola de un AVE en la provincia de Zaragoza, en pleno Día del Pilar, ha obligado a suspender durante horas la circulación en ese tramo. Ahora mismo no hay incidencias en los AVEs que salen de Madrid a Barcelona, pero son muchos los pasajeros que están siendo reubicados. 17.000 viajeros de Renfe e Irio se han visto afectados por los retrasos, en ocasiones de más de 6 horas, y las cancelaciones de los trenes. Fuera de nuestras fronteras, en Francia, cientos de supermercados han sufrido un ciberataque de origen desconocido. El ataque ha logrado elevar la temperatura de los frigoríficos hasta los 50 grados, lo que ha provocado varios incendios y estropeado los alimentos frescos y congelados, provocando pérdidas de millones de euros. Y cerramos con un estudio de la revista científica Nature Cities que recoge la tendencia global de las grandes ciudades al hundimiento. Mediciones satelitales muestran que se hunden varios milímetros año a año. Las principales causas que señalan los científicos son la extracción de aguas subterráneas y el propio desarrollo urbano.
0: Y es que nos estamos cargando el planeta, no nos damos cuenta, pero estamos cargándonos el lugar en el que vivimos. En fin, gracias, Carmen. Hasta luego.
3: Hasta luego.
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2: Retenciones en Barcelona, C58 Munca de Reixac, A2 y B23 Molins de Rey y la P7 en Barbera del Vallès. En Madrid, A1 Las Tablas, A2 Torrejón, A4 Pinto, A6 Majadahonda y también en Mallorca en la MA13 a la altura de Marrachí.
0: Ánimo con la vuelta del puente y todos los que estáis ahora mismo, bueno, pues eso, en un atasco, empezando la mañana, la semana se va a hacer más cortita, ¿eh? Igual que el puente que se ha hecho muy corto, ya lo sé, pero es lo que hay, ya toca. Madrugar y menos mal que nos tenemos los unos a los otros, vosotros a nosotros y nosotros a vosotros ahí. Porque esto, si no es así, no funciona.
2: Vosotros,
0: si esto no es recíproco, no funciona. Podéis iros a otras emisoras, pero volved.

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1: En un homenaje a los bares de siempre, de toda la vida, a tu bar de referencia, que todos tenemos algunos que guardamos con mucho cariño. Algunos siguen abiertos, yo por ejemplo en Santiago le tengo cariño a varios, al Momo, por ejemplo, que es el local de bueno...
2: Ah,
1: de,
2: era donde se hacía después el after de la clásica fiesta ochentera,
1: el
2: era
1: Momo, en el Momo. El Momo, sí, de toda la vida, claro, en el Momo, claro. O el Modus Vivendi, por ejemplo, que también lleva muchos años allí, que es un bareto de la zona vieja maravilloso de Santiago, de mi ciudad. Allí, y bueno, pues aquí también hay unos cuantos en Madrid, desde el Tigre, que sí, todos pasamos por ahí los que llegamos a Madrid.
3: Madre mía.
1: Porque no tenemos dinero.
2: Que entonces... luego ya no pasa. Ya no seguramente pasas. No pasa.
1: Yo porque no estaba... eres intolerante a toda la fritanga que hay allí.
4: Yo en el Tigre no estuve nunca. No.
1: Pues ahora creo que hay dos, ¿no? Malasaña. Hay dos montados.
2: Sí, uno Tigre. Otro en Chueca, otro. Sí.
1: Bueno,
2: sí,
1: pues un bareto donde todo la caña. ¿Dónde es barato en Madrid?
4: De batalla.
2: Pone mucha tapa.
1: Y pone tapa, sí. ¿Qué bares tenéis vosotros así que recordáis?
4: Bueno, a mí me gusta mucho ir, siempre que voy a Badalona, al Canyaunas, que es donde para mí hace las mejores patatas bravas. El bar, las condiciones higiénico-sanitarias, de aquella manera. Como decís vosotros.
1: Venga,
4: bueno, pues,
1: estás ganando que te inviten a una caña.
4: Nunca me han invitado a nada, que yo lo pago todo y que limpien un poquito más las mesas.
1: Venga,
4: ya que estamos, hombre, venga, claro que sí. Un poquito más de higiene. Y ya, pero las bravas las hacen buenísimas, las horas como son. Y después, pues en mi barrio hemos tenido de toda la vida, claro, pues las banderas. Hemos tenido, bueno, pues no sé, muchos
1: lugares, ¿no?
4: Donde
1: muchos
4: irse.
1: Lugares. Juanito.
4: Chimi.
2: Yo voy a decir a uno que fui el viernes, Javier Penedo, sí, que hago encima. Me dijeron, oye, perdona, tú eres Juan Borrás.
1: Es verdad que
2: te
1: han reconocido en la calle,
2: Juanito. Sí, increíble. Pero bueno, obviamente nos mandaba un saludo aquí, que se llama Rincón de Carolina, que está en la calle Santa Engracia. Y también ponían bastante tapa con la cerveza.
1: ¿Ah, sí?
2: Previo a decirme a mí nada. Vale,
1: Rincón de Carolina se
2: llama. Rincón de Carolina,
1: bueno,
2: sí,
1: pues
2: sí.
1: Nada.
2: Isidro se llama el camarero que no...
1: Isidro, venga, cuando celebremos el EGM, que espero que sea pronto, vamos a ir a celebrarlo.
4: Yo te digo una cosa, creo que Juanito, de los tres, es el que más embajador de bares es, porque conoce...
2: Y luego uno que está cerquita de mi casa, que es Los Torreznos.
1: El de Los Torreznos.
2: Ahí
1: también
2: hemos
1: estado muchas veces.
4: Sí, sí.
1: Bueno, la cuestión es esa, ¿qué bar es el tuyo de referencia? ¿Le tienes cariño? Hoy, bares, ¿qué lugares?
5: Pues hablando de bares... Yo soy de Hospitalet de Llobregat, sí, pero mi familia es gallega. Entonces en Hospitalet durante bastante tiempo hubo un bar que llevaba una familia de Lugo y bueno, se llamaba Casa Prados, aún se llama así, ahora lo llevan otras personas. Y bueno, para mí era un poco el bar de referencia y bueno, allí me encontraba como un poquito más cerca de... Claro. De la tierra de mis padres, claro, y de la tierra de mi familia.
6: Marcial de Lugo, pues mira, referente a los bares, el Influencer está debajo de mi casa en Lugo, que es donde vamos a tomar la cervecilla así habitualmente por la semana. Después, el fin de semana son sagrados el People y el Riva, en el centro para tomar el vermú. El Riva... Yo tengo 60 años y estuvo siempre ahí, es un referente del vermú en Lugo. Y después hace referencia a una tabernita que hay en un pueblo que se llama Sudán, en la Fontenova. Pero taberna de estas del pueblo que...
2: Sí, palillos por el suelo,
1: que también necesita higiene, ¿verdad?
6: O sea, cambia la manera de ver. Entras dentro y ya empiezas a ver todo en blanco y negro. Como si estuvieras viendo fotos de los años 40-50. Sí. Es impresionante. Está exactamente igual que estaba.
1: Es que lo visualizo. Lo visualizo con el suelo lleno de palillos.
2: Servilletitas
1: de estas que no limpian.
4: Había un bar en el barrio de mi madre cuando yo era pequeña que se llamaba Bar Los Cuellos, Javier Penedo. Se comían... ¿Sabes los cuellos de la calle? De los pollos, sí, que se cocinan hervidos y
1: cuellos,
4: tal.
1: Bueno,
4: los cuellos del pollo.
1: Las alitas, algo así.
4: No, los cuellos, el cuello, el cuello.
1: Vale, no.
4: Pues
1: vale.
4: Chupaban el cuello.
1: Y el hueso fuera.
4: Y todos y los huesos en, los, en, bueno, el, en el suelo.
1: Un clásico.
4: Como si fuera eso que ponen en los campos.
1: Y los cigarrillos y las cáscaras de los cacahuetes. Todas estas cosas. Hoy quiero hacer un ejercicio, además, en esta mañana. Los bares. Aquellos que vayáis de bares esta mañana, porque hay gente que desayuna, ¿no? En bares.
2: Ah, te iba a decir.
1: Y nos tienen puestos. ¿Están escuchando los 40 Classic?
4: Sí.
1: Por favor, enviándonos un WhatsApp diciendo que bares, que le mandamos un saludo gratuito.
4: Hombre, claro,
1: desde aquí.
4: Claro.
1: Vale. 616-850180. 616-850180. Porque el del bar te puede regalar una tapa. Nosotros podemos haceros publicidad gratuita. Es que es lo que tengo. No puedo más.
2: Claro, no puedo más.

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0: inconfundible. 7:30, 6:30 en Canarias.
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0: Vamos a amanecer en este martes y 13, creo que de momento con los cielos bastante soleados. Estamos en otoño, pero bueno, ni tan mal. Andrea, buenos días.
2: Good morning, Javier Penedo, buenos días. Sí, con valores por encima de lo habitual para la época del año, rozando los 30 grados en zonas del Valle del Guadalquivir, pero en el Cantábrico también van a ser elevadas esas temperaturas, rozando unos 29. Tiempo muy tranquilo en estos primeros días de la semana, que justo arrancamos. Al final de la misma ya habrá una masa de aire frío por la vertiente mediterránea que hará que cambie totalmente todo.
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0: Entre tanto, el Supremo mantiene la suspensión del voto a los nacionalizados por la llamada ley de nietos. Carmen Álvarez, buenos días.
3: Buenos días. Los inscritos en el censo de españoles residentes ausentes no tendrán derecho a voto el próximo 29 de noviembre. El Tribunal Supremo ha desestimado el recurso presentado por la Abogacía del Estado que pedía levantar la medida cautelar. Mantiene así la suspensión del voto por considerar que existen riesgos de que el censo se constituya de manera irregular. En Estados Unidos, Donald Trump sostiene que la tregua energética entre Rusia y Ucrania es porque él la ha pedido. El presidente ha insistido en que Putin tiene que poner fin a esa guerra ridícula, dice, después de anunciar el domingo el acuerdo entre ambos países para detener los ataques contra las refinerías. El presidente ucraniano, Volodymyr Zelensky, dice estar abierto al alto al fuego, mientras que Putin no ha aclarado su postura al respecto. Y cerramos con un equipo de investigadores australianos que han convertido células inmunitarias en un mapa de colores para el concurso Art of Science 2026. La obra muestra células inmunitarias dentro de un ganglio linfático, un hallazgo visual que, además de una obra de arte, podría ayudar a comprender mejor las vacunas.
0: Qué bonito esto. A Trump no le dieron al final el Nobel de la Paz, ¿no? Veo por aquí que llamó corrupto al comité del Nobel de la Paz. Claro, no se lo dieron a él.
3: No, pero a ver, es que él quería participar.
0: Ya, claro.
3: Tenía muchas cosas a favor.
0: Muchísimas. En fin, gracias, Carmiña. Chao.
3: Gracias a vosotros.
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2: Accidente en Mallorca MA13 en Marrachís, sentido a Palma, retenciones también de entrada habituales a Barcelona y a Madrid. Lo peor en Castellón, AP7 Moncófar a Valencia, Valencia V31 en Silla, Málaga 7 en Rincón de la Victoria y Sevilla A49 Tomares.
0: ¿Soy solo yo o tengo sensación de lunes? Y es martes.
4: Hombre, es malunes.
0: Malunes.
2: Malunes.
0: Malunes.
4: Malunes.
0: Malunes. Me gusta el concepto.
4: Caution en la carretera.
0: Estos son nuevos, es verdad, son nuevos conceptos que nos hemos creado aquí en el programa en tu ausencia la semana pasada.
2: Caution en la carretera.
0: ¿Qué te parece aquí la creación de tu hijo, eh?

0: conocimos en el 89, tiene ahora 60 años. Lisa Stansfield ha seguido vinculada al mundo de la música y publicando discos. El último fue en 2018 y está muy bien. Se llama Deeper. La conocimos con esta canción, All Around the World.
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0: De bares, sé que esta mañana que habrá algún bar ya abierto seguramente y que nos está escuchando. Un saludo a todos esos bares que nos tienen puestos a estas horas. Hoy queremos saber cuál es tu bar de siempre. El bar al que le tienes más cariño, el bar de referencia, el bar en el que te has sentido pues como en casa, ¿eh? Que todos tenemos algún bar, bien debajo de casa, bien de la familia o bien en la ciudad que te acogió cuando te mudaste. Al que le tienes cariño, pues porque ahí has pasado muchas tardes, muchas noches y muchos momentos de tu vida, ¿no?
2: Y que bueno, pues lo que tú dices, que recuerdas como algo muy familiar, como claro, algo muy cercano y como en donde pasaste momentos buenos, sí, menos buenos, pero que son, pues eso, muy propios a ti, ¿no?
0: Aquí Casa Mario, vamos a mandar un saludo a Casa Mario, claro, que es nuestro bar de referencia.
2: El bar de la radio.
0: Abajo, el bar de aquí, de la radio, que anda que no ha visto de todo, ¿eh? Mario,
2: no,
0: aquí.
2: Es que Mario tiene un programa de radio, un
0: Mario,
2: podcast.
0: Hay que invitarlo, hay que invitarlo un día que cuente lo que nunca ha contado, sí, ¿eh? Pero ya sabes lo que hay que darle a cambio.
2: Sí,
0: sí.
3: No, pero es bueno, dinero.
0: Y no es dinero.
2: Bueno, pero Mario también le puedes dar tú lo que tú quieras, ¿eh? A ti ya, bueno, te lo ha dicho también.
0: Sí, él ya está en un punto que ya cualquier cosa...
2: Ya.
0: Mario,
2: bueno,
0: te queremos.
2: No sé.
0: ¿Bares? ¿Qué lugares?
4: Pues vamos a ver, yo... ahora mismo estoy en Puerto de Sagunto, pero llevo un año y pico solamente aquí. Yo soy de Madrid de toda la vida. Y yo iba mucho pues a Casa Labra a tomarme, sí, los torcitos de bacalao y las croquetas con el vinito ahí enfrente del Corte Inglés, sí, en pleno sol.
0: Qué rico.
4: Que estaba de maravilla y la verdad que estaba muy bien. Y luego cualquier bar, cualquier típico bar de la puerta de la Plaza Mayor, perdona, para tomarte tu bocata de calamares.
5: Buenos días, clasiqueros. Pues mira, yo cuando era adolescente y un poquito posadolescente, nuestro bar de referencia era la cafetería Casanova de Leganés. Mm. Y ahí, pues eso, quedábamos a diario, fines de semana, echábamos la partida. Era nuestro sitio de referencia de los amigos y ahí fue donde me hice campeón del mundo de Tetris.
0: Anda.
5: Y de Super Punk, en la maquinita.
0: Claro, es que en los bares se pasaban muchas horas y cuando había maquinitas, ni te cuento, ¿eh? Que había gente que estaba ahí horas y horas y horas.
2: Y jugar al dominó.
0: Jugar,
2: ¿sí?
0: Al dominó.
2: Sí, sí, mítica.
0: El Casa Labra, de aquí al lado, no sé si has estado tú.
2: ¿Es un sitio donde hacen bacalao?
0: Sí,
2: ah,
0: el bacalao
2: está muy
0: frito.
2: Bueno, mítico.
0: Con la tapa mítica, que está ahí al lado, cerca, sí, de la Plaza, sí, Mayor, sí, cerca de la Sol. Y bueno, pues al lado del Corte Inglés, lo decía el hombre este.
2: Ahí estuve de las primeras veces que yo visité Madrid.
0: Sí.
2: Ya estando yo viviendo aquí, no he ido nunca, fíjate.
0: Yo he ido hace poco, hace poquito a tomar algo ahí, que además. Hoy es el cumpleaños de mi chico, Tom. Se le mando aquí,
2: sí,
0: felicidades. Me voy a callar.
2: Muchos besitos, Tom.
0: Ahí pasaron cosas. Ahí pasaron cosas.
2: En el Casa Labra.
0: Sí,
2: ahí
0: no
2: le... Qué castizo, ¿no? Ahí
0: castizo.
2: Le llevas.
0: Qué castizo. Sí. Ahí me llevó él.
2: Ah, te llevó él.
0: Sí, sí, sí,
2: fíjate,
0: sí,
2: tú.
0: Sí, fíjate.
2: Muy castizo todo. Me
0: voy
2: gusta.
0: A mandarle también un saludo a Suso, a Javi, al resto de gente que trabaja en la cafetería, sí, de la radio. Que luego, claro, se me ponen celosos. Si están escuchando. Suso, te queremos.
3: Ay,
0: qué buen gusto musical tienes, Suso.
2: Sí, la verdad es que sí.
0: Por eso. Suso, ¿nos estás escuchando?
2: Gran fan de Elvis.
0: ¡Suso! ¡Suso! Bueno, 616-850180 es el WhatsApp para que nos digas hoy cuál es tu bar de siempre, el bar al que le tienes más cariño. Y si queréis enviar también un saludo a ese bar que a estas horas de la mañana sí está escuchando los 40 Classic, ¿vale? 616-850180.
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0: Ahora llega Ana Torroja con su versión de Los Amantes, luego el Presuntamente Rumores. Rumores, rumores.

0: de Lisa Stansfield hace un ratito en su versión 6.0. Ella también está en esa década dorada, los 60. Ana Torroja, y qué bien estás,
1: La verdad es que sí.
0: 8 menos cuarto, 7 menos cuarto en Canarias.
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0: Bueno, bueno.
1: Es que claro, Juanito en tu ausencia no, claro. Fue dramático esto.
0: Sí.
2: Juanito no me ha mirado los ojos ni desde que he llegado.
1: No. Porque es que estás contando aquí unas anécdotas
2: cosas
1: que estás para mirarte.
2: Cosas, ya. Ya lo sé. Yo no he participado en nada.
1: Yo he sido
2: la Santísima Trinidad.
0: La Santísima Trinidad.
1: Habría que ponerte una GoPro en la cabeza.
2: Comparado con lo que hay por ahí.
0: Pues tengo una cosa. Yo tengo fuentes que dicen lo contrario.
1: Bueno.
2: Pues vamos.
3: Rumores.
2: ¿Quién es esa tarántula?
0: Yo, Jaime, no me voy a hablar porque yo sí que te respeto. Yo sé cosas,
2: sí.
0: Pero este rumor es simplemente de gente famosa.
2: ¿Qué cosas?
0: Y creo que tú famoso no eres.
1: No. Bueno.
2: Bueno, alguna paradita.
0: Bueno, popular, eres popular por tu trabajo.
1: Popular.
0: No,
1: popular.
0: Yo sé cosas, pero en fin. Que hoy las protagonistas son otras, que no eres tú.
2: Lo sé.
0: Que son Sandra Barneda, ¿vale? Y su chica que se han casado, Pascal, ¿vale? Que se casaron este sábado en una localidad de Ávila, en Candeleva, donde tiene una casa allí.
2: Se casa todo el mundo este año.
1: Sí, todo el mundo.
0: La presentadora catalana. Bueno, pues fueron a la boda invitados como Jorge Javier Vázquez, Marta Torné, Ionara Mendy, Beatriz Archidona, bueno, y otra gente de, digamos, caras conocidas de el universo Mediaset. Además, lo bonito que fue todo es que ella fue acompañada de sus padres, ya su padre Miguel y su madre Blanca, ya mayores y demás. Fue todo súper bonito, dice Sandra Barneda, yo me caso porque me ha llegado el momento y porque casarse es de valientes y me quiero casar con esa mujer que es la mujer de mi vida.
2: Enhorabuena.
0: Una ceremonia toda en inglés, Javier Penedo, y oficiada mayormente por Carlos Latre.
2: Ah, vale, genial.
0: Sí.
2: Tuvo que ser divertida entonces.
0: Sí, le mandamos muchísimos besos a las agraciadas, iba a decir, a Sandra Barneda y a su chiquea Pascal.
2: Bueno, ¿no lo ves o qué?
0: Sí, me parece muy bonito,
2: precioso.
0: Sí, enhorabuena para las dos. Y nada, también vamos a hablar de la loba de Shakira, que ayer cerró ya su residencia en Madrid, en el Macondo Park. 13 conciertazos, ayer ese bonus extra en el que pudimos ver a una Shakira desatada con grandes colaboraciones como Dani Martín, sí. Con el que cantó Ahí te dejo Madrid, su gran canción. Estuvo Laura Pausini, estuvo Maluma, estuvo Bele y estuvo, pues toda la gente.
2: Quevedo, ¿no? También apareció.
0: Quevedo.
2: Mira, ahí suena un poquito el momento de Shakira y Dani Martín. ...700.000 personas han acudido a esta residencia en los 13 días que ha durado en Madrid y que ha hecho historia en nuestro país.
0: Dice, yo no puedo creer que estemos en el último concierto de la residencia europea, ha sido como todo un sueño, yo no me quiero ir, va a ser muy duro marcharme otra vez de España, reconocía. Y bueno, y las caras, bueno, ayer fue un poco, bueno, Esther Cañadas, Nuria Roca y Laura Scanes que le acompañaron, para Javier Penedo, pero el día anterior, por ejemplo, estuvo Penélope Cruz, Mónica Cruz, Agatha Ruiz de la Prada.
2: Muy interesante todo, muy interesante.
0: ¿Esta
2: música de qué es?
0: Me estoy robando tiempo.
2: Corresponde a Juanito.
0: Sí.
1: Sí, bueno, esta es la música que utilicé para el horóscopo.
0: ¿Pero qué te crees? Esperanza García.
2: Carmiña, buenos días. Buenos días, Carmiña.
4: Pensaba que no me vais a cumplir el gusto.
2: Carmiña se ha hecho fan del horóscopo.
0: A mí me encanta el horóscopo, tengo que decirlo, sí.
2: Entonces vamos a hacer que Juanito cada vez...
4: Juanito, gracias.
2: Un día o toda la semana dediques el final del rumore a un signo del horóscopo.
0: ¿Qué te dice ChatGPT?
1: Yo no quiero...
2: Tauro.
0: Tauro, pasa palabra.
1: Tauro lo dije el otro día, tendría que quedarme con una
0: Tauro.
1: Que no hice por el cáncer también.
2: Sí.
1: Leo, es que me has pillado
2: Acuario,
1: ahí.
2: No te preocupes.
1: Ah, Leo. Sí. Leo de signo.
2: Leo.
1: Hoy es un gran... la leche de la publicidad. Leo, hoy es un día muy aspectado para ti en el terreno profesional.
0: ¿Aspectado? ¿Qué palabra es? ¿Qué verbo es ese?
1: El que tengo aquí colgado, pone aquí. Es probable que empieces a recoger los frutos de tus esfuerzos de diario de los últimos tiempos.
2: Ojalá.
1: Intenta que este éxito no te cambie.
2: Venga.
1: Puedes sentirte muy orgullosa, pero no tener una actitud altiva con los demás.
2: Muy bien, la soberbia.
1: Así que ya sabes, no te flipes.
2: No te flipes, Leo.
1: No
2: te flipes, Leo, vale.
1: No te flipes, ya está.
0: Aspetado es del verbo italiano, aspetar.
2: Maravilloso.
0: Claro.
2: Ten cuidado, ¿eh? Que se hace
1: aspectado. Con aquí, ¿qué quieres?
2: Ya le doy más minutos que a ti.
0: Yo no te contesto así con el rumor, ¿eh? Este hombre se lo consiente.
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0: 8:01, 7:01 en Canarias.
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0: Cada día los días se hacen más pequeños y se nota, aunque el sol sigue luciendo de momento. Andrea, buenos días.
2: Good morning, Javier Penedo, buenos días. Sí, tiempo muy tranquilo, anticiclónico, soleados los cielos en gran parte de España, algo de lluvia que puede caer en algunos puntos del Mediterráneo, sur de Cataluña, también en zonas de Baleares, lloverá también en Canarias, en el norte de las islas de mayor relieve. Y temperaturas que hoy se van a mantener muy elevadas, sobre todo en el Valle del Guadalquivir.
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0: Es la imagen más esperada del día. Los reyes visitan Ceuta y Melilla por primera vez en 20 años. Carmen Álvarez, buenos días.
3: Buenos días. Felipe VI y Leticia viajan hoy a Ceuta para mostrar su apoyo a la población tras la entrada masiva de migrantes procedentes de Marruecos los días 30 y 31 de julio. Allí mantendrán una reunión con representantes de la sociedad y visitarán el Colegio Público Multicultural Vicente Aleixandre. Los reyes participarán también en un acto ecuménico con representantes de las cuatro confesiones que conviven en Ceuta, en recuerdo a los 140 fallecidos durante la entrada masiva. Marruecos, que no reconoce la soberanía de España sobre las ciudades autónomas, mantiene el silencio oficial. Y fuera de nuestras fronteras, en Estados Unidos, el Departamento de Seguridad Nacional ha registrado la casa de la congresista demócrata Ilhan Omar, de origen somalí, que afirma que Trump ha cargado contra ella en numerosas ocasiones. Una investigación por supuestos asuntos relacionados con la inmigración y el fraude en programas de servicios sociales. Trump ha vinculado en varias ocasiones este tipo de delitos con la comunidad somalí, la más grande del país. Y cerramos con ciencia, que ha encontrado una nueva forma de investigar la vida en la prehistoria, el ADN conservado en las paredes de las cuevas. Esta técnica permite identificar rastros genéticos de quienes las habitaron hace miles de años, sin necesidad de extraer huesos ni dañar las pinturas rupestres. Un avance que abre nuevas posibilidades para reconstruir nuestro pasado.
0: Bueno, pues a ver si esta nueva manera de investigación nos resuelve algunas preguntas que todavía nos hacemos los humanos y conocemos nuestras cosas que no sabemos, ¿eh?, de nosotros mismos, del pasado. Gracias, Carmiña.
3: Gracias a vosotros.
0: Chao.
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2: Retenciones en Málaga, 7, Rincón de la Victoria. También en Sevilla, 49 en Tomares. Valencia, V31 en Silla. También en Barcelona, C58 Montcada y Reixac. A2, B23 en Pallaya. AP7 en Barbera del Vallès. Madrid, A1 Las Tablas. A2 Torrejón. A3 Vallecas. A4 Pinto Butarca. 42 Parla. 5 Alcorcón Navalcarnero. A6 Aravaca Las Rozas.
0: Es martes y 13. Bueno, o malunes, como le llama mi querido.
2: Prefiero Mario. Malunes, ¿eh? Malunes, que martes, ¿no? 13, ¿eh? Si eres supersticioso, supersticiosa.
0: Yo es martes y 13 y yo como buen clásico me acuerdo del dúo humorístico.
2: Hombre, claro, también, sí.

0: Madonna con Material Girl.
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2: Hoy estamos hablando de bares, de esos bares sí. En los que encuentras el calor, la familia, en los que son tus bares de
0: por la cerveza familiares. Barata, te ponen
2: sí,
0: tapa.
2: En los que ejemplo. Te sientes muy cómodo y muy cómoda, ¿eh? Sí. Bares que lugares tan gratos para conversar, que decía la canción, y estamos recibiendo muchas notas de voz al 616.
0: Qué curioso.
2: 850180.
0: Exacto, 616-850180. Qué curioso, creo que en toda la mañana
3: sí.
0: No ha habido ningún Starbucks, ¿a que no? No,
3: pero eso
0: ningún McCafé.
3: ¿Qué es una, perdón, es una cafetería? Pero, no. El bar no es el.
2: Es que es diferente.
0: Ningún café de especialidad.
3: No, hombre,
2: es que eso, es que eso es, es no, que eso es de ser no, un snob.
3: Y lo habrá. Básicamente, si lo mandan, no. Yo no lo voy a seleccionar.
0: Vale.
3: Es que
0: es
3: no
0: verdad.
3: Preocupéis. Sí,
0: porque
3: sí.
0: Al final, estas cadenas, que oye, están muy bien. Sí, y además, cada uno que elija lo que quiere. Pero al final son frías.
3: Pero hoy es
0: son
3: de bares Paco.
0: Bar Paco, claro.
2: Que no es lo mismo un bar que un restaurante, que un coffee, que no sé qué. Claro,
0: yo recuerdo Santiago que hace. Por cierto, que era un clásico, los de mi ciudad os acordaréis de él, que es el San Clemente, que ahora ya no está. El San Clemente era un bar que se hizo muy popular porque te cobraban un poquito más por la consumición, pero tenías carta de tapas, te daban a elegir tapas, entonces era... ¿Qué quieres? Ensaladilla, no sé qué, tortilla, empanada, te ponen, entonces claro, y vas, tomamos.
3: En Almería se lleva mucho,
0: sí,
3: eso.
0: Es sí, mucho, se lleva mucho.
2: En Jaén.
0: ¿Bares? ¿Qué lugares? Pero de los de verdad.
4: Sito desde Tarragona, pues el bar era el bar La Almeja, de la Plaza Los Carros, ahí en Tarragona.
0: La Almeja.
4: Y era sobrado porque, vamos, entrabas y no veías ni el color del suelo.
2: Ya ves.
4: Te pedía un quinto lo que fuera y te ponían pescadito frito. Ya te digo, pisaba sobre conchas, cacho de gamba, de sepia, claro. De todo. Pero era la hostia, el mejor bar que recordamos de cuando éramos más jovencicos.
5: Good morning, chavales.
0: Good morning.
5: Bueno, pues yo mi bar de referencia es, se llama Ovaleco.
0: Ovaleco.
5: En Mondoñedo,
0: sí.
5: Un pueblo de Lugo.
2: Sí, hombre,
5: si vais allí, flipáis de las tapas que pone y bueno. Flipáis como lo bonito que es y todo.
0: Bueno.
5: Y especial homenaje porque este año se jubilan, el 31 de diciembre será el último día.
0: Ay.
5: Y habrá que celebrarlo como suelen hacerlo ellos.
0: Sí.
5: Y iremos a arroparlos y bueno, dos generaciones que lo llevaron y una gran pena.
0: Bueno, pues quedará en la memoria de todos. Por cierto, que si hay algún bar que cumpla los 40 años abierto,
3: claro,
0: que a lo mejor los 40 años abierto, por favor, que se ponga en contacto con nosotros, que tenemos un detallito, ¿vale? 616-850180.
2: Qué pena, Javier Penedo, cuando por ejemplo, un bar se traspasa, ¿eh? Porque sí. ya no
0: la ya
2: familia
0: no, la
2: no quiere
0: igual.
2: Seguir. Qué pena,
0: sí.
2: ¿Eh? A lo mejor.
0: Eso pasó aquí abajo.
2: Te quedas huérfano de bar.
0: Con el bar que había aquí abajo de la radio, ¿eh? Ahora sí. ya es otra cosa. Es otra cosa, de otra cosa, de otra cosa. Queda el recuerdo.
2: Ay.
0: Porque el recuerdo al final es bonito.
2: Pues
0: como
2: sí.
0: El recuerdo de Rosario a su hermano.

0: que escuchar esta canción de Gris mientras amanece te cambia el día. Yo sé que está la actualidad muy revuelta, yo sé que hay mucha gente que estos días tiene muchas ganas de información, de consumo, de noticias. También es verdad que se vive, un consejo clásico, se vive mucho mejor sabiendo menos, ¿eh?
1: Hombre,
0: menos cabreado, hombre, más feliz.
2: La ignorancia quita muchas eso, preocupaciones.
3: Totalmente.
0: Este fin de estuve desconectado de las noticias y vengo renovado.
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0: Y vengo desconectado de todo, hasta del fútbol, pero tengo a Juanito que me pone al día de ello.
2: Claro, Javier Penedo, igual que a mi amigo Pipo que me está escuchando ahora, que va camino Noya y me dice, qué bien que vienes conmigo, qué bien que me vas a contar la jornada, que venga. No tengo ni idea de lo que ha
0: pasado. Venga, Pipo, a ver qué tal
3: Pipo
0: lo hace tu amigo.
3: Bueno,
2: pues ha vuelto la Liga, un fin de mucho más que contar, ganan todos los de arriba, lo hace el Barça, que sigue el líder, ganándole al Getafe 3-0, el Atlético
0: feliz,
2: de Madrid le costó un poquito más contra el Alavés, que ganó 1-2, y el Real Madrid ganó también, pero... Ya está siendo algo habitual que los blancos cada vez que juegan
0: ¿sí?
2: hay polémica con el
3: VAR.
2: Hay polémica porque han tenido una expulsión de Vinicius por tirarle del pelo a otro rival. Hay mucha gente que dice que no lo es. Yo para mí sí que lo es, pero bueno, los madridistas están muy quemados ya con el comité arbitral.
0: Y acaba de empezar
2: la Liga. Sí, están muy quemados. Bueno, la goleada de la jornada la hace el Betis, que sigue imparable también, que gana 5-2 a los Osasuna, y partidos de alto ritmo como el Sevilla-Levante de ayer, que acabó 3-3 y hubo en los últimos minutos muchos goles. También la Real Sociedad, 3-2 al Deportivo de La Coruña. Y cerramos con el partido del sábado, que se tuvo que suspender porque en el minuto 13 pasaba esto.
5: Están lanzando una cantidad de aviones de papel tremendo.
6: Sí, tenían todos los aficionados preparados esos aviones de papel.
2: Hubo en Vallecas una gran revolución. Todos los aficionados lanzaron aviones de papel y pelotas de ping-pong blancas en señal de protesta contra su presidente Martín Presa.
0: Hay lío.
2: Y yo, la verdad, sí hay lío por la horrible gestión que tiene el Rayo Vallecano. Yo les apoyo a todos esos aficionados del Rayo que han estado ahí protestando para que se haga una mejor gestión de su club y de su estadio.
0: Pues venga, cuando la afición pide cambios... Hay que hacerlos, por cierto.
3: Qué importante el VAR, qué importante el VAR, ya no es tu sección, lo de la que estamos hablando hoy, porque le iban a anular un gol al Real Madrid el otro día. No, eso no lo ha contado exactamente. No, oye, no seas mentiroso, pero no lo ha contado.
2: No.
3: Le iban a anular un gol y al final, gracias al VAR, se lo aceptaron el gol. Porque una amiga mía que se llama Ione estaba allí, que estaba que se le comían los demonios.
2: Sí, bueno, ¿eh? Él también iba a marcar un gol Vinicius y se lo anuló el VAR por la tirada de pelo. Y después acabó expulsado.
3: Sí, claro, es otra historia. Es otra historia.
0: El VAR está para eso.
2: Claro. El VAR está para todo.
0: Está para todo.
2: Sí, sí, sí.
0: Está para todo hoy.
2: Claro,
0: hoy está para todo.
2: Claro.
0: Por cierto, ¿tú conoces al Pipo este?
3: ¿Pipo?
0: El amigo
3: Pipo. Yo lo único que conozco era el Pipo Sonajero, que era un muñeco que tenía yo, maravilloso.
2: No, lo mi compañero, que es uno de mis mejores amigos de Vigo.
3: Clase contemporánea, sabrán qué es.
2: No, Pipo está ya a punto. No, no casado, pero.
3: ¡Ay, cuánto te quiero, Pipo Sonajero!
0: Lo digo porque está, me presto los ojos como. ¡Ay, el Pipo!
3: No, pero yo es por el muñeco, ya te lo explico a Javier Penedo.
0: Bueno, en un ratito llega el consultorio de Luis Royán, una semana más. Habrá que echar un cable a un oyente, ¿vale?

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0: aniversario de estos irlandeses, U2, van a celebrarlo con una gira mundial. Quedan todavía las fechas por anunciar, pero ya han dicho que va a haber gira. Gira va a haber. De su nuevo disco, además, que han publicado, Carnaval de Luz. Bueno, ahí estaba uno de sus grandes hits, uno de sus grandes clásicos, I Still Haven't Found What I'm Looking For. 8:30, 7:30 en Canarias.
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0: 13 de octubre y el tiempo estable. Andrea, buenos días.
2: Good morning, Javier Penedo, buenos días. Sí, con valores que rozarán los 30 grados en el sur, incluso en zonas del Cantábrico Oriental. Puede llover hoy en Canarias, también en el archipiélago Balear y en el sur de Cataluña. En el resto de España nos encontramos con cielos mayormente soleados, tiempo anticiclónico y con temperaturas por encima de lo habitual.
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0: Competencia vigilará el precio de los alimentos en los supermercados. Saldo Gómez, buenos días. ¿Cuánto ha subido ese precio?
3: Hola, buenos días. Pues mira, un 35% ha crecido la cesta de la compra desde la pandemia. Un 35%, pero lo peor es que no se podría quedar ahí. Con el alza del coste de la energía, lo estamos viendo ahora, por ejemplo, en el surtidor, en los combustibles, hacer la compra puede ser incluso un poco más caro. Así que el gobierno ha encargado a la CNMC, que es la Comisión de Competencia, que supervise cómo se va a trasladar o cómo se está trasladando el alza de esos costes al precio final, al precio que pagamos los consumidores. El PP de Cádiz ha pedido la dimisión del alcalde de Algeciras, de José Ignacio Landaluce, tras conocerse dos nuevas denuncias por agresión sexual. 12 de los 15 concejales piden su salida, incluso amenazan con expedientarlos si no se suman a esta petición de dimisión del alcalde de Algeciras. Y 12 conciertos después, Shakira pone fin a su residencia en Madrid. Lo hizo ayer con un concierto programado la semana pasada que contó con algunos de los invitados que ya estuvieron en las citas anteriores, como por ejemplo Maluma. También estuvo Bizarrap, que fue el que produjo la canción que da nombre a la gira, A las mujeres ya no lloran, World Tour, o lo que es lo mismo, que es la sesión número 53 de Bizarrap, que es esto lo que estamos escuchando.
0: 700.000 personas alrededor, 700.000 personas han acudido a esta residencia, a este experimento que se ha hecho en Madrid y que me parece a mí que es el inicio de muchas otras residencias en las grandes ciudades del mundo, porque ahora ya no se mueve el artista.
3: Nos movemos tú.
0: Exacto. Como fan.
3: Nos movemos los fans a verlos.
0: Ganan más unos.
3: Ya que vivimos aquí, nos movemos poco, pero sí. Tú imagínate el que viva, yo que sé, en Cádiz, claro, o en Santiago.
0: Sí. Y que ha venido gente de Europa, mucha gente latina de Europa, a verla aquí a Madrid, porque era la única oportunidad que había, ¿no? En fin, enhorabuena, Shakira, por lo que le has logrado, y gracias, Aldo.
3: Venga, hasta luego.
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2: Mañana muy complicada en las carreteras, además de las principales retenciones habituales y típicas, vamos a destacar varias incidencias. Accidente en Valencia, 7 en Museros, sentido Alicante. Otro en Alicante, A70 en Torrellano. Otro más en Murcia, A7 en Cabezo de Torres. En Sevilla tenemos dos, A49 en Bormujos y A92 en Alcalá de Guadaira. Y además de eso, en Mallorca tenemos otro en la MA13 en Marrachí, sentido a Palma.
0: ¿Os acordáis de la serie Dawson Crece? ¿Alguno vio la serie de Dawson Crece?
2: Me acuerdo porque es muy clásico, pero no la he visto.
0: No, ¿no? La has visto, bueno, porque esta canción aparecía en esa serie.
2: Ah, sí.
0: Los clásicos y las clásicas que la visteis, os acordaréis. Sixpence on the Richer, Kiss Me. Luego llegará Royan, Luis Royan, con el consultorio y con el VIP de la semana pidiendo un clásico. Solo si te quedas aquí. Good morning.

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1: ¡Vamos!
2: Royan.
1: Me he cargado el botón, Royan.
2: Qué raro, ¿verdad? Dios, que Javier Pinedo rompa algo. No, me lo puedo creer.
1: Royan.
2: Luis.
3: Royan. Oye, ¿pero qué pasa? Que os estoy escuchando. ¿Me estáis vacilando?
1: Sí, ahora sí, ahora te escuchamos.
2: Sí, vale.
3: Me estáis vacilando, ¿no?
2: Es que es Javier Penedo, que está juguetón. Está juguetón.
1: He dormido pocas horas.
4: Claro, hay que quedarse lo mascado todo.
3: Lo que no puedes ir
1: me he cargado un botón.
3: Menos a Canarias.
1: Lo siento.
3: Te digo.
2: Claro.
1: Puede ser. Bueno, ¿qué tal?
3: Pues mira, esta mañana te hago un breve resumen. He levantado a mi hijo para llevarlo al cole y he dicho, papá, tengo sueño. Y le digo, pues ojalá se te cumpla, mi arma, pa'l cole. Rapidito.
4: Con ese sueño.
1: Vamos con la consulta de la semana, la escuchamos, Luis.
5: Buenos días, clasiquero. Esto va para el consultorio de Luis Royan. Mira, Luis, necesito contarte algo y desahogarme. Soy musulmán de Melilla, llevo 10 años con mi novia y estábamos prometidos para casarnos. Pero hace poco, Luis, me ha pasado algo que me he quedado totalmente perdido. Una noche salimos un amigo, ella y yo. Fuimos a cenar a una discoteca y también salimos de fiesta. En un momento, cuando yo fui al baño, ese amigo se me acercó y me besó.
3: Anda.
5: Y no lo rechacé.
4: Vaya.
5: Nos tocamos, la verdad es que me gustó. Entonces, lo que me pasa ahora, que no sé qué hacer, porque tengo un compromiso con ella y con la familia, y por otro lado, no te puedo negar, Luis, lo que yo sentí.
3: Me gustó.
5: Esto sé que se vería muy mal, porque como musulmán no se debe de hacer.
4: Bueno,
5: no sé si decírselo a mi novia, no sé cómo decírselo a mi familia, no sé si aplazar la boda,
3: ¿no?
5: Si confesarle cómo pasó o lo que pasó. Estoy hecho un lío. Necesito que me orientes tú.
1: Bueno, no sé si es el mejor para orientarte, pero
3: yo haré todo lo posible y voy a poner todo en mi mano, ¿sabes? Pero claro, esto, mira, vaya por delante, Javier Penedo,
1: dime.
3: Que siempre se lo digo, no probarlo, no probarlo.
4: Claro, claro, claro. Lleva lo mismo que Mar y yo,
1: sí.
4: Y está igual, prometido también.
1: Fíjate.
4: Tengo la misma situación.
1: Fíjate.
4: Yo no lo voy a probar, Luis. No.
1: Aún queda mucho para septiembre,
4: Juanito. Me voy a quedar así.
1: Y tú eres curioso, ¿eh?
3: Cuidado.
1: Me ha hecho gracia lo de, mira que soy musulmán, que
4: estoy, sí, ni católico ni musulmán, esto no se hace por
1: claro,
4: ningún lado tampoco.
1: No sé, pero bueno, ¿qué debería hacer este buen hombre que está, bueno, pues eso, pasándolo mal?
3: Está agobiado,
1: Está agobiado porque al final la culpa te invade cuando pasan estas cosas y todo lo que conlleva todo esto. En fin, contadnos qué opináis vosotros que debería hacer este hombre. Tirar para adelante con la boda, callárselo, no decir lo que
3: contárselo.
1: Hay, contarlo, tener una conversación adulta, aunque sea incómoda con esa persona.
2: Pero... ¿cómo va a tirar para adelante con la boda Javier Penedo? Es que ya no por su pareja, que también.
1: Por él mismo.
2: Por él mismo. Hay que ser feliz en esta vida. En esta vida hay que ser feliz.
1: Yo estoy de acuerdo.
3: Aquí
2: escoge tu camino.
1: Pero dejemos que los oyentes opinen, porque...
2: No, por supuesto.
1: Oye,
2: por supuesto.
1: Lamentablemente, pues hay mucha gente que...
2: Pero que solo se vive
1: una
2: vez. Solo se vive una vez.
1: Eso.
3: Viva Toñi, viva Encarna.
1: Viva, y viva...
3: Y viva Porú.
1: 616-850180, ¿vale? 616-850180. Ese es el WhatsApp del programa donde puedes enviarnos el consejo que le darías a este buen hombre en el consultorio de Luis Royan. Os escuchamos en un ratito, enseguida.

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0: Life is Life, Opus.
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3: Pues yo la quiero ver en compañía de todos mis compañeros.
1: Vale. No es necesario. Yo creo que las voy a eliminar y ya está. Sí. Bueno, vamos a echarle una mano a este oyente que, bueno, pues es una historia que a veces se repite y, bueno, pues todavía estamos en estas a día de hoy. Luego nos preguntamos por qué se celebra el orgullo y estas cosas. Bueno, un hombre que está
3: de Melilla,
1: que, bueno, pues está a punto de casarse con su novia.
3: Que llevan 10 años.
1: Llevan 10 años juntos. Ha tenido un encuentro casual, se supone, entre comillas, en el baño con un amigo.
3: Y que, bueno, le ha gustado, por cierto.
1: Que ha sentido atracción hacia él. Claro, no sabe lo que hacer con su vida. No sabe si casarse, si no, se está replanteando todo. ¿Qué debería hacer?
3: También está...
1: Sí, dime.
3: Perdón, dime. Te digo que también está el tema, además, familiar, que no sabe si planteárselo a la familia.
1: Claro, es musulmán.
3: Y el tema religioso, que encima esto también como que le agobia.
1: Es pecado, mucho pecado. Y la culpa que tiene, porque lo vive con culpa todo esto, se vive con culpa, porque parece que estás haciendo algo malo. Y, bueno, no debería ser así, pero en fin, vamos a escuchar primero las respuestas de los oyentes.
4: Dale. Yo creo que si ese amigo fue a él a darle un beso, es que cantaba que totalmente sus gustos sexuales, es que cantaban desde fuera, porque ¿de qué va a ir un amigo tuyo a darte un beso si no tiene una idea de lo que a ti te gusta? O sea, yo creo que lo sabía todo el mundo, hasta la novia, menos él.
5: Hola, buenos días desde Barcelona, soy Eusebio, camionero, os escucho cada mañana. Y mi consejo es cambio de identidad y vivir en México. Ese es mi consejo. Oye. Buenos días.
6: Oye, si le tocó el minarete y se le puso Durum.
1: Durum.
6: Pues no me preocuparía de él, está claro.
1: Esto es mejor que entrar en los comentarios de TikTok.
7: Es muy fuerte. Pero los oyentes es que yo lo sé.
3: Durum.
7: Sí. Le tocó el minarete y se le puso Durum. Es que
3: no es que, de verdad.
1: A ver, pobre hombre. Porque es verdad, vamos a ponernos en la piel de esa persona por un momento.
3: Está pasando mal, además.
1: Vamos a ponernos en la piel de esa persona. Yo creo que aceptar lo que pasa es lo más complicado para él, aceptarlo, porque hay un proceso de aceptación en estas cosas, porque la sociedad no te lo permite.
3: El rechazo de la familia.
1: Claro,
3: exacto.
1: Pues a chistes tontos como estos, a estas cosas que pasan a veces, pues que hacen que digas, bueno, mejor me callo y sigo para adelante y que esto quede entre nosotros.
3: A ver, es muy fácil, Javier Penedo, decirle ahora mismo desde aquí, porque me dice, échame una mano, Luis, pues mira, Luis te dice... Chico, solo se vive una vez, como apuntaba antes Andrea. Mm-hmm. Vive, pero claro, yo también entiendo la carga
1: familiar, psicológica,
3: emocional, psicológica, que puede llevar el dar ese paso para adelante. Pero, repito, tiene que ser feliz.
1: Sobre todo,
3: lo que yo no haría es seguir con una boda cuando ya tienes unos sentimientos y has visto ahí que...
1: Y además,
3: se ha movido algo por dentro.
1: Una cosa que yo me planteé en su día, que yo estuve en esa situación muy parecida... que a lo mejor le puede ayudar. No solo piensa en ti. Si piensas en ella, el amor es hacer feliz a la otra persona.
8: Muy bien. Claro.
1: Si vas a ser capaz de hacer feliz a esa persona, porque vas a construir algo que a lo mejor os hace infelices a los dos. Y hay de verdad maneras de construir otras cosas que te van a hacer más feliz a ti y más feliz a ella.
8: No se lo merece él, ni se lo merece ella. No se lo merece él, ni se lo merece ella.
1: Efectivamente. Otra cosa es que ha sido una tontería que puede pasar, porque esto ya, también es verdad que nos encasillamos. Que tienes una aventura tonta con alguien del mismo sexo y ya te encasillamos en que eres así.
8: No.
1: A lo mejor no. Tienes que desarrollar eso y aceptar y hablar y ser sincero contigo mismo. No mentirte. Sí. Sobre todo no mentirte, ¿no? Sí. Bueno, dicho esto, querido Royan... Vamos a por el VIP de la semana.
0: Dale.
1: A ver quién es.
9: Hola, ¿qué tal? Soy Ivonne Armand y le quiero mandar un saludo a todos mis clasiqueros de los 40. A mí, el cantante favorito es Michael Jackson y me encantaba la canción de Thriller. Le mando un besazo a mi super amigo Luis Royan, que quiero con toda mi alma.
3: Y yo, corazón mío, Playmate, nieta de Plácido Domingo, ganadora de GH VIP. O sea,
1: mexicana, ¿no? Además.
3: Sí, mexicana. Pero oye, que además esta canción nos viene muy bien para ir pensando, y lo dejo ahí en el aire para todo el mundo. Halloween. Exacto, Halloween. ¿De qué nos vamos a disfrazar este año?
8: Pues sí.
1: Y ya es un clásico también hacer aquí algo especial en Halloween.
8: Sí, la liamos.
1: Gracias,
8: mucho.
1: Ryan.
3: Besitos.

0: Son las 9:08 en Canarias.
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0: Sirenita, good morning.
2: Good morning, Javier Penedo, buenos días. Seguimos con tiempo bastante anticiclónico. Nos vamos a encontrar con temperaturas por encima de lo habitual para la época del año, unos 30 grados hoy en el Valle del Guadalquivir, 29 en zonas del Cantábrico más oriental. Cielos soleados y algo de lluvia que puede darse en zonas del Mediterráneo, incluso en el archipiélago canario.
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0: España a la cabeza de toda Europa en maternidad tardía. Toñi Fernández, buenos días.
3: Buenísimos días. La mitad de las mujeres españolas retrasa al menos 6 años su decisión de tener hijos. No tiene parangón con los países de nuestro entorno como Francia, Portugal o el Reino Unido, donde como mucho es una de cada 3 las mujeres que deciden retrasar ser madres. Además, el gobierno de Francia se toma muy en serio el ataque a los frigoríficos de las grandes cadenas de supermercados del país, entre ellas Carrefour o Leclerc. Decenas de millones de euros perdidos cuando de madrugada esas neveras se pusieron a 50 grados, incluso a 80. ¿Quién está detrás? Nadie ha reivindicado un ataque que afecta a una infraestructura crítica fundamental y que inaugura una nueva manera de hacer daño, mucho daño. Hace unas semanas os hablábamos de una inteligencia artificial que detecta textos creados por IA, porque se había desvelado que el libro de moda en Francia, el que iba a acaparar todos los premios, no estaba escrito por un ser humano. Pues bien, el país se ha puesto a investigar y 1 de cada 3 superventas autopublicados no están creados por humanos, sino por IA. Entre ellos, muchas novelas románticas con nombres como Mr. Sterling, romance con el CEO, Mi jefe es el anticristo, versión sexy, o El asesino del mapa. Pero hay más, siempre hay más. El libro presuntamente escrito por el político barra agitador, barra eurodiputado, barra imputado en varias causas, Alvise Pérez, Devuélveme mi país, se llama el texto, no lo ha escrito el líder de Se acabó la fiesta, sino la IA, al 97%. El país se ha intentado poner en contacto con Alvise y con los autores o autoras del resto de novelas mencionadas, pero no hay respuesta.
0: De momento no cogen.
3: La IA no coge.
0: La IA no coge. Dice que responda a otro. Eso. En fin, gracias, Toñi, chao.
3: Besete.
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2: Tenemos en Madrid accidente en A4 Butarque, otro en la AP6 en Guadarrama. Todas las entradas con complicaciones de hora punta. Barcelona, C58 Munca de Rexaca, 2B23 en Molins de Rey, AP7 en Barbera del Vallés. También en Castellón, AP7 Moncófar hacia Valencia. En Valencia, la V31 en Silla, Málaga 7 Torremolinos. Y aún tenemos que seguir hablando del accidente de Sevilla, A49 Bormujos. En Alicante, A70 Torrellano. Y en Murcia, 7 Cabezo de Torres.
0: Ánimo con el atasco, ánimo con el madrugón. Hay que pensar que es martes ya, ¿vale? Aunque sea martes y 13, para los supersticiosos. Everybody's free ahora.

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1: Aquí seguimos esta mañana de martes y a las 9 y 10, 8 y 10 en Canarias, repaso a los bares, qué lugares de nuestro país que te han marcado, que son casi como de la familia. Hacía referencia yo antes a uno de la radio de toda la vida aquí, que ya no existe,
2: sí,
1: que mis compañeros más clásicos recordarán, que es el Nebraska. Mm-hmm. El Nebraska era un bar que estaba muy cerquita aquí de la radio, los madrileños os acordaréis, en la Gran Vía. Bueno, pues donde era pues el centro neurálgico de muchas reuniones, de muchos desahogos después de un día estresante aquí en Gran Vía 32, ¿no?
2: Y para desahogos también los que ocurrían, que después se quemó el bar en
1: el
2: Lagrado.
1: Pero ese más nuestro, ¿eh?
2: Era más nuevo, pero sí.
1: Y más nuestro de nuestro grupito y tal.
2: Claro,
1: el
2: Lagrado.
1: Sí, bueno, y demás gente por aquí.
2: Bueno, pero mis inicios aquí en la radio, yo me acuerdo mucho de allí. De
1: ahí me pasó una cosa, puedo contarlo ahora que esto ya prescrito el delito. Además, ya no está por aquí.
3: Sí, ya no está
2: por aquí. Ya sé lo que vas a hacer.
1: Ya lo sabes, ¿no? Yo estaba en aquel momento, bueno, pues eso, desahogándome. Con un día de estos que tienes una discusión mala con el jefe y que no te entiendes y tal, y estaba poniendo a parir a mi jefe por entonces, ¿eh?
2: Sí.
1: pero literalmente en el grupo de mis amigos. ¿Quién aparece por la puerta bajando las escaleras?
3: El boss.
2: Sí, sí.
1: Yo creo que me escuchó todo, pero bueno, también es verdad que sabía lo que había, ¿eh?
2: No, pero yo no, bueno, yo qué sé, yo
1: sí.
2: Era un poco despistado, ¿eh? Yo no sé.
1: O se hizo el tonto, ¿no?
2: Lo que pasa es que tú no hablas flojo precisamente cuando
1: lo
2: estás
1: sé.
2: Hablando y estás encendido, entonces, claro. Yo creo que ahí a lo mejor pudo...
1: Bueno, aquí sigo.
2: En fin.
1: Aquí sigo.
2: Él también,
1: de momento.
2: Pero en otro lado. En otro lugar.
1: Él sigue en otro lugar. Le mando un beso desde aquí, un abrazo, que lo quiero mucho. En realidad lo quiero mucho y nos queremos mucho.
2: Yo le tengo mucho aprecio, ¿eh?
1: También,
2: porque
1: también.
2: Gracias a él estoy yo aquí.
1: Bares, ¿qué lugares?
4: Good morning. Aquí Fernando desde la autovía yendo para Sevilla. Pues estáis hablando de bares de ciudades y eso, pero yo acabo de empezar la universidad hace un mes. Y creo que la cantina bar de la universidad va a ser un sitio que me va a dejar muchísimos
1: sí.
4: recuerdos.
1: Sí.
4: Estamos forjando súper buenas amistades y nos queda un montón de tiempo ahí.
5: Buenos días, clasiqueros. Pues a ver, yo mi bar de referencia es en el barrio del Pilar, que se llama Casa Pepe.
1: Casa Pepe.
5: Allí pasa lo mismo, allí te tomas una consumición y te ponen lo que es una ración, no una tapa, una ración de alita, de oreja, de lo que no te puedes imaginar. Te lo ponen, o sea que ahí vas un sábado a la del vermut o un domingo y no entras por la puerta de la cantidad de gente que hay.
1: Claro, donde ponen buena tapa solemos estar, y sobre todo si es gratis. Pues escuchamos la palabra gratis y allá vamos.
2: Si vas a un sitio en el que hay mucha gente, confía.
1: Es bueno,
2: confía.
1: Es bueno, eso es
2: claro.
1: Bueno.
2: ¿Y
3: cuántos Casapepes sí, habrá a lo largo de España? Lo estoy intentando buscar, pero no hay.
2: Casa Paco.
3: Sí,
2: claro.
1: Bueno. Casa Pepe. El de las banderitas, este de la 4, de bandera de España, este es el Casa Pepe, este.
3: También,
1: Pepe.
3: Sí.
2: Sí, en la Carolina, ¿no? En Jaén.
1: Sí. Casa Pepe también. Bueno, pues nada.
3: Bueno, tendría más sentido que fuese Casa Paco en ese sentido.
1: Sí.
3: Porque tanto,
1: sí.
3: tanto lo promocionan mucho allí a Paco.
1: Sí. Últimamente lo están promocionando, no sé muy bien por qué, pero bueno.
3: Muchos taxis por ahí.
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1: Venga, vamos a pillar un poquito ese barco a Venus, que es una metáfora de algo mucho más serio. Pero es una canción preciosa de los 80 que te sabes de memoria. Barco a Venus.

0: sabéis que se despide de los escenarios. Va a hacer una última parada en España. Lo va a hacer en el icónica Santa Lucía Sevilla Fest el año que viene, el 6 de julio. Estará de nuevo Rod en nuestro país.
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0: activando este martes y 13, o malunes, como lo haya bautizado Juanito, que mola mucho el concepto. El malunes, el malunes.
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0: El malunes porque parece un lunes, es un martes, a lo mejor tienes un mal día porque, bueno, pues eso, estabas acostumbrado a descansar y a dormir y a tocar madrugar. Menos mal que tenemos buen tiempo, eso es verdad, ¿eh?
2: Pues sí, Javier Peredo, tenemos bastante anticiclón y eso se traduce en cielos soleados en gran parte de España y sobre todo las temperaturas, que estamos notando que son temperaturas bastante, digamos, casi tocando a lo veraniego. Hay gente que en este puente ha disfrutado incluso de las playas, sobre todo en el sur peninsular, en el archipiélago canario, evidentemente también. Hoy 30 grados en el Valle del Guadalquivir, 29 también en el Cantábrico Oriental y podría caer alguna gota en algunos puntos del Mediterráneo.
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0: El precio de la gasolina repunta tras dos semanas a la baja. Minerva Marcos, buenos días.
3: Buenos días. Sí, repunta después de que el mes comenzara con precios más bajos desde la aprobación de la rebaja fiscal que entró en vigor el día 1. Era una rebaja de 15 céntimos que se notó en el surtidor, pero que ahora poco a poco se está comiendo la subida de los precios. El litro de gasolina cuesta alrededor del 1,80€. El diésel también está repuntando. Todo esto en un día que va a estar marcado por la histórica visita de los reyes Felipe y Leticia Ceuta. Su primera parada será al mediodía al Ayuntamiento de la Ciudad Autónoma. Luego visitarán también un colegio o un cementerio musulmán. En los deportes, tras semanas de parón, vuelve también la Champions. Hoy es el turno para el Barcelona, que se mide al Galatasaray a las 9 de la noche, y también del Atlético de Madrid, que se enfrenta a la misma hora contra el Manchester.
0: Entonces hoy el partido, Juanito, ¿en bar o en casa?
4: No, en casa. En ha casa. Habido mucho bar para seguir todavía. O sea, ha habido mucho bar, hay que parar un
0: demasiado
4: poco.
0: Demasiado bar este fin
4: que
0: de semana.
4: Que mira que me gusta.
0: Ya, lo sé.
3: Duro el puente.
0: Ha sido duro. Gracias, Minerva.
3: Chao.
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2: Accidente en Madrid, A4 en Butarque y retenciones a 1 Las Tablas, A2 Torrejón, A4 Pinto, A42 Parla, 5 Alcorcón, A6 Majadahonda y Las Rozas. También en Barcelona la C58 Muncade y Reixac, AP7 Barberá del Vallès, A2 y B23 en Molins de Rey, Valencia V31 en Silla, Málaga A7 en Torremolinos, en Castellón tenemos la AP7 en Moncófar sentido a Valencia y aún tenemos que seguir hablando del accidente de Sevilla de la A49 en Bormujos.
0: Ánimo en el coche, en un ratito felicitamos a alguien que cumple los 40 o los 40 más 10 como cada mañana. Y ahora Amaral, es de lo mejorcito que tenemos en nuestro país, ¿eh? Lo mejorcito, qué gran grupo. Días de verano
2: que ya no quedan, poco a poco
0: volverán.

cuando este verano despedimos lamentablemente a Dolly Parton, que falleció a los 80 años, mucha gente se enteró que esta canción que hizo famosa Whitney era realmente de ella, de Dolly Parton, I Will Always Love You, la canción del guardaespaldas, preciosa balada que nos pone la piel de gallina y mira que tiene años, ¿eh? Tengo más buenas canciones para ti, entre ellas el disco más vendido de la historia, las 10 de las 10 que llegan en nada, y ahora en un ratito felicitamos a alguien que cumple los 40.

0: ¿Vamos todos? Capó arriba, aguantamos un poco, llave inglesa, un, dos, retenemos, cogemos bujías, ahí estamos. ¡Muy bien!
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2: Vamos a Cádiz a felicitar sí. a una oyente gaditana que se llama Nazaret, que cumple los 40. Es su sí. pareja Juan quien quiere hacerlo. Y sí. bueno, pues le tengo que llamar a una papelería porque está esperando por un libro de inglés para el niño.
3: Pero es que
2: va claro. a haber retraso en el
4: yo,
2: en
4: ya,
2: la
4: yo le
2: del
4: llamo,
2: libro.
4: No tengo ningún problema.
2: De Cádiz.
3: Cádiz puede vivir también un catalán, ¿eh?
2: Sí, o sea, también.
4: Seguro.
2: ¿Eres la de la papelería?
4: Sí, sin problema.
2: Pues adelante.
4: Venga, a ver qué me encuentro.
5: Hola.
4: Hola, buenos días. ¿Qué tal? Mira, te llamo de la papelería Manoli. Que tenemos el libro pa el niño.
5: Perdona, papelería Manoli, ¿quién eres, hija Manoli?
4: Tú no estabas esperando un libro.
5: Sí, cariño, pero no en papelería Manoli.
4: Te iba a decir, mira, el libro no lo vas a encontrar, ¿eh? No, ni nada. Entonces te digo una cosa, yo lo que te diría es que si tú a mí me das 40 euros, sí. pues yo te consigo el libro de así, claro. de extraperlo.
5: Manoli, vamos a ver, Manoli, hija. Es que no eres ni Manoli, pero bueno, no sé. Eso a mí me suena raro, la verdad.
2: Es más Manolo que Manoli.
5: Manoli.
4: Pero te suena, pero entonces, ¿y esto a qué te puede sonar? A ver.
5: Pues esto me suena a mí un poco a una broma, en realidad.
4: ¿Y por qué motivo te puedo hacer yo una broma?
2: ¡Manoli!
5: Porque hoy es mi cumpleaños.
4: ¡Anda! ¿Y cuántos cumples?
5: 40.
4: ¡Felicidades!
2: Muy bien, Pisha.
4: Ay. Yo no sé quién era Manoli, Manolo,
2: usted
4: la de la papelería.
2: Los 40, pero usted quién es. Pero
5: era de la papelería Platini.
2: La de la papelería Manoli la ha matado,
4: pero bueno.
2: Nazaret, estás en la radio, has hablado con la sirenita, yo soy Javier Penedo, felicidades.
5: Muchas gracias. Oye, gracias,
2: estás en los 40 Classic, ¿vale?
4: Y un beso a todos los gaditanos y sí. gaditanas. Y máximo respeto al acento
2: sí.
4: gaditano,
2: sí,
4: ¿eh?
2: Que sí, que ya sabes que esto
4: que nos encanta, que nos encanta.
5: Gracias.
2: Bueno, a ver, ¿sabes de quién viene esto? Viene de alguien,
5: esa
2: claro.
5: Esa viene de mi marido, porque está todo loco.
2: La guasa la tiene tu marido, que es el Juan.
6: ¿Te ha gustado o no?
5: Me ha encantado, estoy llorando yo de la emoción, estoy hasta temblando.
6: Pues nada.
5: Muchas gracias, cariño, hijo.
6: Muchas felicidades, cariño, que te queremos mucho los tres, que cumpla mucho más a nuestro lado. Y gracias por aguantarnos, que no somos fáciles los tres. Y gracias por aguantarme a mí de los 40 años, 25 años.
2: Wow.
5: Ay, nada, cariño, también os quiero mucho a los tres. Sois mi vida.
6: María, te queremos.
2: Qué bonito, ¿eh? Estás emocionada, ¿eh, Nazaret?
5: Sí, no te esperabas esto. Estoy llorando.
2: Ay, bueno, qué bonito es que después de tantos años tu marido te deje temblando. También en la radio, ¿eh? También en la radio. Bueno, vamos a por la mochila de los 40 Classic, que es el regalo, Nazaret, que hacemos a la gente que cumple los 40. Es muy fácil conseguirla, ¿vale?
5: Oh, yo estoy muy nerviosa ahora, yo no sé.
2: Tú respira, coge aire, concéntrate, ¿eh? Porque tienes solo 40 segundos para responder correctamente cuatro preguntas.
5: Y si hay, no me meta presión, hijo.
4: Si alguna de ellas no sabes la respuesta, pues te ayudará Juan, una de ellas. Ahí está Juan, exacto.
2: Juan es el comodín para toda la vida.
5: Venga,
2: vamos a ello. El tiempo empieza ya.
4: ¿En qué conocida serie encontrábamos a Concha Cuetos en el papel de una farmacéutica?
5: Farmacia de guardia.
2: Correcto. ¿Qué película de Disney tenía como protagonista una joven llamada Mulan?
5: Mulan.
2: Correcto.
4: ¿Qué cantante colombiana lanzó el disco Servicio de Lavandería en el 2001?
5: Shakira.
2: Correcto, y completa la letra. Me marcho a Nueva York con la navaja de...
4: ¿Tienes al Juan, ¿tienes como dinero?
2: Tienes al Juan, ¿eh?
6: Me marcho...
2: A Nueva York con la navaja de... Era una navaja que usábamos de pequeños.
5: ¿Con la navaja de Floramor?
2: ¡Correcto! Pregunta.
4: Libro no, pero mochila sí.
2: ¿Hemos usado Google, ChatGPT o la cabeza ha funcionado en esta ocasión?
5: No, es una canción de Mecano, ¿no?
4: Claro.
2: La cabeza ha funcionado.
4: No te lo va a decir eso.
5: Esta vez sí.
4: Bravo.
5: Muchas gracias.
2: Una mochila menos y una mochila más para...
6: Nazaret.
2: Mochila
6: para
2: Xavi.
6: Vámonos.
4: Ole.
2: Enhorabuena, chicos. Felicidades.
5: Muchas gracias.
2: Disfruta de tu día, Nazaret. Gracias a los dos por escucharnos.
5: Muchas gracias.
4: Adiós. Adiós.
2: Chao.
4: Si quieres felicitar a alguien que en breve cumpla los 40 o los 40 más 10, envíanos un mail con tus datos de contacto y la fecha del cumpleaños a generación@los40classic.com.

0: ¿Te acuerdas, no? Primero se extendían los brazos, hacían movimientos ondulantes como unas olas de mar. Luego el toque de codo y circulitos. Luego la batidora con los brazos. Luego los saltos y la palmada. Ese era el baile pegadizo de esta canción que todos hicimos en los 90. Saturday Night de Wakefield. Así llegamos a las 10. 9 en Canarias. Todos.
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0: Renfe reordena las frecuencias de la línea Madrid-Barcelona tras el incendio que ha dejado en tierra a miles de pasajeros. Toñi Fernández, buenos días.
2: Buenos días. Para todos los usuarios de esta línea, las salidas se retrasan entre 30 minutos y una hora, y es que el tramo afectado por ese incendio obliga a circular por una vía única y con la velocidad limitada a 80 kilómetros hora, con lo que la capacidad de la línea queda notablemente reducida y, como efecto secundario, también afecta a los servicios de alta velocidad de La Rioja y Navarra. Entre tanto, vivimos el otoño con un pie en el verano y medio país a 30 grados un 13 de octubre. El cambio se atisba para el fin de semana, cuando llegan lluvias que nos van a acompañar unos cuantos días. Preparaos para que buena parte del espacio informativo lo ocupe la visita de los reyes a Ceuta. La última visita real a la ciudad autónoma hace casi 20 años generó un conflicto con Marruecos. Y por primera vez, el hombre va a enviar al espacio whisky. El objetivo es hacer negocio.
0: Venga.
2: Se quiere averiguar si la falta de gravedad y dar vueltas alrededor de la Tierra puede acelerar la maduración, si puede generar sabores más intensos y así crear botellas únicas y excepcionales a un precio único y excepcional. Van a enviar al espacio algo así como un chupito de whisky en una cápsula dentro de un cohete de Elon Musk, y para ver si hay resultados y, por tanto, negocio, hay que esperar unos 5 añitos.
0: Y seguramente hay una marca, intuyo, de whisky detrás de esta operación, ¿verdad? ¿Puede ser?
2: De momento está Escocia.
0: Está Escocia, vale.
2: Está Escocia detrás.
0: Bueno, huele a negocio. Gracias, Toñi, hasta mañana.
2: Besete, chao, hasta mañana.
0: Y siempre nos quedará la música. Aquí 24-7, en los 40 Classic, ya sabes. 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Big in Japan ahora, Alphaville.

0: paso a paso. En un ratito, las 10 de las 10 que hoy vienen con historia, Andrea.
1: A ver.
0: Te propongo un thriller de película, ¿vale?
1: Sí.
0: Va a situarse en el Hotel California.
1: Sí.
0: Donde vas a descubrir que la razón de lo sucedido allí está en un jardín de rosas.
1: Ajá.
0: ¿Vale?
1: Uh-huh.
0: Y en El Dorado.

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eran principios de los 80, el uso de la tecnología aplicada a la música se llamaba sintetizador y Effer David lo utilizó en este Words Don Camisi, que se convirtió en la canción más radiada del 83. Décadas después, fue Cher la primera en utilizar otra tecnología aplicada a la música, conocida como Autotune, aunque entonces no se llamaba así. Lo vendían como un tratamiento digital para la voz. Se convirtió en la tecnología más usada en la música tiempo después, pero ella fue la primera en hacerlo, con Believe.

0: Sane con Bonnie M. Es verdad que vamos a seguir viendo el sol. Hace un tiempo estupendo en este martes y 13. Ánimo a los supersticiosos, que es un día que lo lleváis mal, lo sé, ¿vale?
1: Un poquitín.
0: El que es supersticioso es el que llega ahora, que es más supersticioso de lo que pensáis, ¿eh,
1: sí,
0: Fernandisco?
1: Sí.
0: Pero es único. Es único, inconfundible, y os esperan con las Fernandiscadas. Las Fernandiscadas son esos comentarios de Fernandisco que lo hacen único y que estamos recopilando, y en unos días vais a escucharlas porque son maravillosas. Mañana volvemos nosotros a las 6, 5 en Canarias.
1: Con chapa y pintura.
2: ¡Y a la aventura!
0: Y un montón de números uno. Esos que van a seguir sonando durante toda tu mañana mientras trabajas. Gracias, Serenita. Qué grande tenerte aquí de nuevo.
1: Ay, gracias por haber venido. Hasta mañana.
0: Y espero que vuelvas mañana, ¿vale?
1: Bueno, a lo mejor no, quién sabe.
0: Espero que vuelvas.
1: Ay,
0: que pongas bien del todo.
1: Ya veremos.
0: Juanito, gracias por todo.
3: Chao.

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maravilla después de Morning Box. ¿Qué me cuentas? ¿Qué me dices? Lo han dejado arriba del todo, el ritmo en el cuerpo, con Javi Penedo, el Torpedo, Andreita, la Pibita, la Sirenita y Johnny Borras and the Wailers. ¡Qué bonito! ¿Cómo los quiero? Gente guapa, gente people. Yo os nombro, no sé lo que os nombro, pero también os quiero a vosotros, los oyentes, ¿eh? Qué bonito, ¿no? Qué bonito empezar así con los meniscos ya retorcidos. Y ahora diréis, oye, Fernandisco, buenos días por la mañana después de Morning Box, ¿por qué dices eso de meniscos retorcidos a la gente que está currando y tal? ¿Por qué retorcerle los meniscos? Porque lo que viene ahora es eso, un poquillo es eso.

ahora se entiende todo. 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La canción de Tequila con Seguridad Social. 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Arriba. Con Seguridad Social, vamos.

0: tienes tiempo de enamorarte mil veces. Sabes que hoy es martes y 13. Hay gente que está diciendo, uy, uy, uy. No pasa nada, no pasa nada, que no, no, que por ahí no. Fíjate, la clarividente búlgara Baba Vanga dijo que el principio del fin sería en 2025. Bueno, ya estamos a 2026. Pero el final del mundo, el principio del fin, el año pasado. Pero la destrucción total, el 5079. Pero ni calvos ni leche. En el 5079, yo qué sé. Es que no quiero ni pensar. ¿Qué pasará ahí? ¿Iremos en zapatillas todavía?
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0: No sé cómo iremos, si en zapatillas o qué. Pero yo me pongo unas ahora.
2: Estoy cansado.

Qué bonito es el amor, qué bonito es el amor. El gimme, gimme, gimme, que se lo digan a Madonna, que se enamoró del dibujito de esta canción y dijo, me lo quedo yo. Seguro que estás cantando esta canción, el gimme, gimme, gimme de ABBA. Todos la, no la sabemos, pero ojo, vamos a ponerte a prueba ahora desde los 40 Classic. ¿Sabes de qué año es? ¿Es del año 85? ¿Es del año 68? ¿Sabes de qué año es? Ahora puedes jugar con Hitster los 40. Hitster los 40 y demostrar con tus amigos que sabes ordenar los mejores números uno de los últimos 60 años. ¡Qué maravilla! Ya puedes hacerte con el juego de mesa del año que se llama Hitster los 40. ¡Oh, oh, oh, oh, oh! Oh yeah, oh yeah, todo el mundo se menea. Oh yeah, oh yeah. Oh, oh, oh yeah, oh yeah, todo el mundo se menea. Otra de las grandes canciones. Año 1990. Veneno en la piel.

0: Estás cantando conmigo el Val Reed de Steve Winwood, una bestia parda de alta montaña que tuvo grupos como la Spencer Davis Group, o Traffic, o el mismísimo Blind Faith con Eric Clapton. ¡Qué teclados! ¡Qué bonito suena todo! 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Pues llama a 40 personas. ¡Hazlo conmigo! ¡Yeah! ¡Yeah! Yeah, los 40 Classic, que te atacan de nuevo para que seas feliz este martes y 13. Hay gente que le tiene miedo.
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barbaridad. ¿Quién no se acuerda del Club de los Cinco? El sonido de Simple Minds, que estará con los 40 Classic el 7 de abril de 2027. El año que viene, como aquel que dice a principios, en el Movistar Arena de Madrid. 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Y luego te pongo Blondie, te pongo Michael Field y los Rodríguez. 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

parece que la canción dice María, ¿qué tal los hijos? O María, ¿qué tal tus hijos? Y no dice eso. Te lo estoy traduciendo. No dice María, ¿qué tal los hijos? La canción María de Blondie dice María, you've gotta see her. De ahí a los hijos. Es que nos estamos volviendo locos. María, ¿qué tal los hijos? No dice eso, pero bueno. Pues ya está, es la segunda hora que estamos juntos, ya. Ya estoy pelín pirado. Bueno, antes de empezar también estaba, pero bueno. ¿Qué tal? ¡Pum, pum! ¡Voy, voy! ¡Oh, yeah! ¡Oh, yeah! ¡Fernández con Corría el año 83 cuando Mike Oldfield hizo esta obra de arte.

vaya herramienta que tiene en la garganta esta mujer, Celine Dion, cantando en el 94 una versión del tema de Jennifer Rush que grabó cuando vivía en Frankfurt, Alemania. Ella, Jennifer Rush, la versión original de la canción fue en el 84, Celine Dion 10 años después. La verdad es que la canción a ella le flipaba completamente. Bueno, no me extraña. ¡Qué temazo más bueno! Más amores, per favore. Tal y como está el mundo, más amores, per favore. Siempre viene bien, ¿no? Y el amor está en el aire. Oye, chica, ¿cómo estás?

Siempre sienta bien esta canción. Tiene algo muy especial. John Paul Young con Love is in the Air. El amor está en el aire. Y los 40 Classic también.

Siempre he dicho que me gustan mucho estos tipos que se llaman London Beat y esta canción, la verdad es que es muy buena. I've been thinking about you, he estado pensando en ti, del año 90. ¿Tú qué hacías en el año 90? Me imagino que estabas embrujado o embrujada por esas cosas que tiene, aunque la canción que te voy a poner es anterior. Sí, la canción de London Beat es del 90, esta es del 83, Tino Casal. Una de las grandes canciones de la música pop de España que nos recuerdan, nos perforan el cerebro y el corazón. La embrujada es toda tuya. En bandeja te la pongo.

0: era un tipo llamado Tom Schultz, que trabajaba durante todo el día en Polaroid y por la noche se construyó un estudio en su casa, y los pedales, los amplis, todo lo hizo él, lo construyó él, y para no molestar a los vecinos lo hacía en silencio. Bueno, yo flipo con este tío, Tom Schultz, aunque el cantante de Boston no era él, era Brad Delp, que era una bestia parda también de alta montaña, pero el tío que tenía todo en la cabeza era Tom Schultz, el tío que creó el sonido de Boston, que para mí es una auténtica flipada. Piensa que a los vecinos ni lo molestaba el tío, pero ¿cómo lo hizo? El estudio estaba en el sótano de su casa. Y te dice, papal, ¿cómo? ¿Cómo?
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0: Bonito todo. Esas manos arriba. Bueno, si vas conduciendo, no, ¿eh? Todos cantando.
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0: Qué increíble esta canción de la Motown, del álbum Dancing on the Ceiling, bailando en el techo. Cuando estás enamorado, bailas hasta en el techo. Año 86, cuando el cuadrilátero de la Motown era Marvin Gaye, Smokey Robinson, Stevie Wonder, Diana Ross. Bueno, qué bueno. ¿Qué cosas pasaban? Eran Marvin Gaye, Smokey Robinson, Diana Wonder, Diana Ross, Stevie Wonder, Smokey Robinson, las Supremes, los Jackson 5. ¡Oh, qué alegría! ¡Qué alegría, qué alboroto!
1: ¡Cuánto perrito piloto!
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0: acuerdas del logro de Rec? ¡Qué feo el tío, eh! Pero a ti te gusta, y si te gusta algo...
1: ¿Qué te parece I'm a Believer de Neil Diamond con Smash Mouth?
0: Vámonos, vámonos. Mañanita que me estáis dando, entre todos ya estamos juntos la tercera hora y parece que el miércoles transcurre bastante bien. Ah, no, que no es miércoles, que es lunes o ya es viernes. Empezar la casa por el tejado. Es que así no se puede. ¿Será martes y 13? Oh, ni te cases ni te embarques.

0: te deja esta canción. Dice: todo duele. Everybody Hurts, del grupo R.E.M. de Athens, Georgia. Qué buena es esta canción, de un disco que a mí particularmente me encantó, llamado Automatic for the People. Bueno, pues así la mañana ha estado muy bien. Si te faltaba un poco de inyección, de optimismo, de creatividad, ¡toma! ¡Moreno! Ahora viene el Starman de David Bowie. Celtas cortos también y maniobras orquestales en la oscuridad.
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0: Él se hacía llamar en esta época Ziggy Stardust y le acompañaban las arañas de Marte. Era un momento de absoluta creatividad de David Bowie, que de verdad se llama David Jones. Esta canción para mí es espiritual, es galáctica, y se llama Starman.

son maniobras orquestales en la oscuridad. Este disco suyo llamado Organization era muy bueno. La madre del piloto se llamaba Enola Gay. Habló, creo que se llamaba Paul Tibbets o algo así, el que lanzó la primera bomba atómica. Se la podría haber tirado la bomba atómica el Tibbets este a él mismo en los mismísimos dedos de los pies. ¿No? Claro, así vamos toda la mañana, aquí metiendo presión, buscando números uno por un tubo. OMD, Orchestral, May Never See the Dark, y ahora No Mercy, We'll Do.

0: Además, me aparece la agenda, he abierto la agenda en este momento. Tú me dices, este tío está chorrón perdido, dice cosas. Es que he abierto la agenda y me ha salido que tenemos clásica fiesta ochentera el 7 de noviembre, que es sábado, en Esencia Cádiz. ¡Volvemos a Cádiz! ¡Ole, Cádiz! Volvemos a Esencia Cádiz. Lo pone aquí. El sábado 7 de noviembre. ¡Oh, qué bonito! Ahí en el centro de Cádiz, en la plaza del ayuntamiento, y todo con la gente guapa, gente people. ¿Te vienes conmigo, Electro Duende? Gracias. Muchas gracias.
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0: que reconocerlo, Sokolovich. Vaya cancionaca esta, ¿eh?
1: Oh, yeah, Fernandisco, tú sí que eliges bien. One, the U2, buenísima.
0: Te has dado cuenta, ¿no? Que sí. Mi forma de elegir canciones.
1: ¿Tienes un gusto?
0: Tengo para los, tengo el periscopio en los números uno.
1: Fernandisco prescriptor.
0: Ahí.
1: Muy bien.
0: Los papeles de Ricamión. ¿Qué te iba a decir yo, Sokolovich? Un día serio hoy, martes y 13, ¿eh?
1: Ya, yeah, ni te cases ni te embarques, ¿no?
0: Exactamente. Y hay mucha gente que tiene una manía a este día que dice, oye, el martes y 13 va a ser que no. Pues que sí, pues es normal, claro. Como otro.
1: 12 más 1, si no, con un poquito de...
0: Claro.
1: ¿No? Hacerlo un poquito más light, como hacían algunos. Que hay algunas filas 13 que no existen en los medios de transporte, porque nadie se quiere sentar, o poca gente, vaya.
0: Pues a mí me parece un número muy simpático, te lo digo
1: pues
0: en serio.
1: A mí también me cae simpático.
0: No...
1: Y fíjate que hay supersticiones que en algunos países funcionan al revés. Por ejemplo, que te pase por delante un gato negro en Inglaterra da buena suerte. O sea que, yo qué sé.
0: El mundo se ha ido a tomar por lichi hace mucho tiempo, ¿eh?
1: Conducen al revés, así que ya sabes.
0: Sí, por eso. Y además produce un estrés conducir al revés que no te quiero decir, ¿eh? Al final flipas. Dices, no sé si voy para adelante, para atrás o por el camino me entretengo. Oye, presentamos juntos este número uno que viene, que es Arturo.
1: Venga, vámonos.
0: Arturo, no seas duro. Ahí está. Sí, señor, me has leído el cerebro.
1: Mira.
0: Peliculón, ¿eh?
1: Esta canción.
0: Con Grammy para Christopher Cross.
1: Arthur el soltero de oro. Se llevaron un Oscar por esta canción.
0: Sí.
1: Arthur Finn de Christopher Cross.

Son las dos, la una en Canarias. ¡Here we go! 60 aniversario. 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

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Hola, Classic. ¿Qué tal después de Fernandisco en este martes 13, lleno de números uno potentes como este de George Michael? Te saluda Bruno Sokolovic. ¿Qué tal? Solo tus números uno. Pero qué bien.

Pues a Sting le apetecía, después de sus discos con Police, hacer pop más jazzy y llamar a sus ídolos del género, como Mr. Marsalis, que le tocó el saxo en este Englishman in New York. Antes John Lennon con Imagine, qué temazo, y Loquillo y Trogloditas con el Rompeolas. Y aquí M-Clan con esta versión del Serenade.

potencia aquí estos pimpinelos del rock, como Grace Slick, la voz femenina que antes de Starship había sido la de la legendaria banda Jefferson Airplane, y Mickey Thomas, la voz masculina de Starship. Vaya número uno americano, ¿eh? Y aquí un número uno italiano, pero en español, porque NEC conquistó nuestras tierras en los 90 con este temazo.

0: Clocks. Habla de la lucha contra el tiempo y de esas dudas que aparecen cuando intentamos encontrar nuestro lugar en el mundo. Una letra abierta a muchas interpretaciones que Coldplay envolvió con uno de los riffs de piano más reconocibles de nuestro tiempo. Estás en Classic y en un instante más números uno.
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2: Robbie Williams, que ha hecho público uno de sus complejos. Se está planteando poner una prótesis capilar, porque dice que ya se ve, sí, ya se ve sus entraditas, que dice que tiene que mantener una imagen pública. No sé por qué no se plantea lo del, ¿cómo es? El injerto capilar este.
3: Injerto capilar,
4: es que
3: claro,
4: hay gente que no la agarra, ¿eh? Mira Nadal.
2: Ah, es verdad.
4: Nadal, el pobre, se ha hecho tres y sigue con una sepia.
3: Pero porque...
2: Hay gente que no.
3: Con una sepia.
4: No la agarra. No.
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Pues esta maravilla la escribió Martin Gore, el cantante de Depeche Mode, y la compuso originalmente como una balada muy lenta y minimalista. Y cuando llegó al estudio, el teclista Alan Wilder levantó una ceja, dijo: aguántame el cubata, que aquí le voy a meter un ritmillo que lo vas a flipar. Y así estamos flipando todavía. Hablando de ritmos, aquí están los productores que le imprimieron ritmo y sonido a finales de los 80 a números uno de Rick Astley, Sinita o Bananarama. ¿Quién no recuerda este Venus del trío británico?

Son las 3, las 2 en Canarias. ¡Go! 60 aniversario. 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

de Haraway, uno de los números uno más recordados de los llenapistas noventeros. ¿Cómo no? ¿Bailabas? ¿Bailas? Y que te guste el pop rock no es excusa para no bailar, ¿eh? Se puede hasta bailar un buen temazo pop como este Don't Get Me Wrong de Pretenders, con el que seguimos esta colección de números uno non-stop aquí en la radio que los vio nacer. 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

Y esta canción tenía que ser la banda sonora de Héroe por Accidente, la peli del 92 con Dustin Hoffman, Gina Davis y Andy García. Pues bien, al final, ni Gloria Estefan, sino María Carey, ni la banda sonora, porque al final no la incluyeron, pero se convirtió en uno de los números uno más grandes de María Carey. Solo tus números uno, los 40 casi. Aquí solo números uno, gigantes, como este Dancing Queen de ABBA, para alegrarte esta tarde de martes 13. Nada, nada, que no te va a dar mala suerte. Yo además llevo los gallumbos de la suerte.

Crowded House, Fall at Your Feet. Y del preciosismo melódico del pop de las antípodas al superhéroe que se tropezaba constantemente. Solo le faltaba llevar una L. ¿Cómo te ha acabado de sacar el carnet?

Era el gran héroe americano con la música de Joe Scarborough, Believe It or Not. Bueno, y antes de hacer una paradiña, porque aquí desde En Punto llevamos no sé cuántos números uno non-stop, banda sonora de tu vida, vienen Patti Smith y Presuntos Implicados. ¿Qué te parece?

0: Es Patti Smith con People Have the Power. La gente tiene el poder de soñar, de callar, de decir, de protagonizar la peli de su vida, pero también de dirigirla, de votar, de inspirar, de hacer lo que quieras en cada momento. En un instante más, números uno. No te vayas, Classic, te van a gustar.
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Algo, algo tienen en la mirada estas australianas, ¿eh? Como Nicole Kidman o Kylie Minogue. La Kili, In Your Eyes, desde el álbum Fever. Ya hace 25 añitos. Casi, casi, ¿eh? Bueno, ya número uno. Antes el funk perfecto de Queen, Another One Bites the Dust, y en un instante Eurythmics junto a Stevie Wonder tocando la armónica, y antes Duran Duran con su número uno, Ordinary World, desde los 90.

Son las 4, las 3 en Canarias. 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

0: Hola, Classic. ¿Qué tal? Buenas tardes de martes 13 de octubre de 2026. Ya ves que los Mother Talking en los 80 ya decían, bro, brother Louis.
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0: Saludos, soy Bruno Sokolovich. Estás en tu radio favorita. ¿Qué puede salir mal aquí en Classic con números uno? Firmados por Miguel Ríos, Britney Spears, Comunars, Antonio Vega, Aerosmith, Pecho Boys o... desde Colombia, el gran Juanes, multipremiado con números uno como Adiós Le Pido.

iba al meteorito a evitar que explote contra el planeta Tierra en Armagedón, pues me he ido a la máquina de café a ver si me encontraba con Liv Tyler y me he pillado un café solo, que a esta hora de la tarde pues apetece tanto como unos buenos números uno, como este I Don't Wanna Miss a Thing, y antes Always On My Mind, de la mano de Pet Shop Boys. Y aquí esta banda estadounidense, muy radiofónica, llamada Toto. Algunos le llaman música de yates, AOR, Adult Oriented Rock. Llámala como quieras, pero llama. Hold the line. Seguro que recuerdas este número uno.

Jimmy Somerville tenía solo 26 añitos cuando cantó este número uno inspirado en Gloria Gaynor, Never Can Say Goodbye. Los números uno de Common Art son versionacas, ¿eh? Llena pistas de los buenos.

0: Taylor Dane, Tell It To My Heart, y lea mi corazón. Corazón, las 5:20, una menos en Canarias. Chiste más malo y más clásico. Bueno, ahora vuelvo con más clásicos. Muy buenos. Mejor que el chiste, ¿sí?
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0: Killing Me Softly con el flow de Lauryn Hill, a punto de saludar al fiera ya por aquí. Yo, ¿qué pasa, Jorge Sánchez?
1: Bruno, ¿qué tal? ¿Cómo estamos?
0: Bien. Aquí con la resaca de la ruta del Aguilar. Bueno, oye, ¿todo bien por ahí?
1: Aquí, modo lunes, martes, ahí estamos.
0: Claro, bien. Es importante que no hayan tropiezos hoy, martes 13, ¿eh?
1: Uf. Bueno, ostras, verdad, no había caído, claro. Madre mía. Vale, supersticiones fuera, venga,
0: fuera.
1: Pero, venga, buen rollo, buenas canciones, venga.
0: Ritmo, y buenas energías. Canciones, pim pam. Bueno, ahí te dejo con Spandau Ballet y Bruno Mars, y luego ya, si de eso, nos vemos mañana.
1: Muy bien, Bruno, cuídate.
0: Venga, chao, Jorge.
1: Está bonito.
0: Hasta mañana, Classic.

Bueno, así estamos, plantándole cara a este martes con sabor un poquito a lunes. Venga, ánimo con eso. Aquí podemos con ese arranque, ¿eh? Vamos a tratar de superarlo con un montón de números uno. Buenas tardes, fieras. Ay, cuesta un poquillo, ¿eh? Para eso tenemos un superpoder que es la música. Himnos como este. Mira, claro, si es que ya oyes esto, te vienes arriba, la sirena. Y lo que haga falta. Hasta las 8:07 en Canarias. Con un montón de números uno, nuestros juegos, el maestro Luki y batalla. Enseguida te llevo al ritmo musical, pero antes, báilate.

0: compartir la tarde contigo. Cómo lo pasamos este pasado sábado en Santiago de Compostela. Millones de gracias a todas y todos los que vinisteis a disfrutar, a darlo todo con nosotros, con los 40 Classic. Para mí un honor, como siempre, pinchar junto a Juan Borrás, a Juanito, ahí en la Sala Pelícano, icónica sala de Santiago de Compostela. Lo pasamos increíble. Gracias de corazón a las amigas y amigos que nos escucháis ahí en el 90.2, que vinisteis entregadísimas y entregadísimos a la Sala Capitol, por supuesto, y a todo el equipo de los 40 en Santiago. Con Gaby Tavila al frente, ¿eh? Gracias, familia, por portaros también con nosotros una vez más. Bueno, dicho esto, vamos a nuestro ring musical. Teníamos a Police con So Lonely en ese maravilloso álbum, Hablando de Amor, del 78. Y en nuestro ring musical, esta semana un poquito más corta, vamos a arrancar con joyas musicales de esa década, joyas musicales de los 70.
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0: Aquí están los contrincantes. La primera propuesta, The Doobie Brothers.
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0: Long Train Running. La segunda propuesta, Fleetwood Mac. Don't Stop.

0: tercera opción. Dolly Parton, la reina del country con este Jolene.
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0: Tres joyas musicales de los 70 combatiendo. 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
0: Ahí tienes la batalla de hoy, ¿eh? Dolly Parton, Fleetwood Mac, The Doobie Brothers. En tu mano, como siempre, la decisión. Y al final de la tarde, la canción ganadora. Ve votando.

0: amadrinado por Madonna, Nick Cayman, protagonista aquí en Classic.
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0: Espero que estés llevando bien este retorno a la normalidad, a la rutina. Aquí estamos para acompañarte, para que sea mucho más llevadero y para entretenerte, claro. Si te pillo currando, pues tómate este minutito para jugar con nosotros a la clase vinanza. Venga, todo el mundo preparado, móvil en mano para jugar a nuestro primer juego en familia, en los 40 Classic. La clase vinanza. Tu respuesta la mandas con una nota de voz a nuestro número, que es el 616-850180, ¿vale? Y me mandas un audio con tu respuesta. Bueno, la de este martes dice así. De una cáscara rugosa salgo en pareja. Casi siempre ando. En los bares me suelen servir y es difícil alejarse de mí. ¿Qué soy? Bueno, pues las respuestas podéis ir compartiéndolas con nota de voz a nuestro número.
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1: La DJ y también cantante Sonic con el It Feels So Good. Marcando el ritmo, dándote la bienvenida, recibiéndote en los 40 Classic con todos tus números uno y acompañándote en esta tarde de martes con un poquito de sabor a lunes, pero bueno, también viéndolo por este lado, pues es un poco más corta la semana. Así que venga, vamos a por ello, que lo tenemos hecho, ¿eh? Buenas canciones para acompañarte y nuestros juegos. El primero de la tarde es la clasivinanza, que hemos leído hace unos minutos, pero bueno, si alguien se la ha perdido, la repasamos, volvemos a leerla, a ver... La de hoy dice así. De una cáscara rugosa salgo en pareja, casi siempre ando. En los bares me suelen servir y es difícil olvidarse de mí. ¿Qué soy? Bueno, vamos a por las respuestas que habéis ido compartiendo. Hola, muy buenas. ¿Qué tal?
2: Buenas tardes, clasiqueros. Aquí Pablo de Cádiz. La respuesta es... la cerveza.
3: Creo que es la cerveza.
4: No. Yo diría que son las nueces.
5: No. Saludos desde la muñeca. Yo creo que son las setas.
1: Tampoco son las
6: Soy
1: setas.
6: Soy David y la respuesta de hoy puede ser el caracol, col, col, saca los cuernos al sol.
1: Ay, ¿cuánto tiempo sin oírla? No, no son los caracoles.
7: Si Miranza puede ser los altramuces.
1: Uh-oh. Uy, por ahí cerquita, ¿eh? No. Venga, más opciones. No. Hola.
3: Pues la adivinanza creo que es los cacahuetes.
8: Desde un túnel de lavado decimos que es el cacahuete.
3: Cacahuete.
9: Cacahuetes.
10: Soy Elief de San Boi de Llobregat. Son los cacahuetes.
11: La solución es el cacahuete.
12: Cacahuete.
13: Soy pastor de Sevilla.
14: Cacahuetes.
15: Cacahuete.
16: Soy Irene de Huércal de Almería. El cacahuete.
17: Es un vicio que se llama cacahuete.
18: Soy Tino desde Toledo. Son los cacahuetes. Saludos para el club de taekwondo de Toledo.
19: Desde Mérida, Venezuela, el maní es la respuesta.
20: Creo que es el cacahuete.
21: De Columbus, Ohio, el maní.
1: Los cacahuetes.
22: El cacahuete.
23: No pueden faltar en la barra de un bar.
24: Soy Valeria de Madrid, que es el cacahuete.
25: Oh, oh yeah. Yeah.
1: Efectivamente, el cacahuete o maní.
26: Maní.
1: Es el Día Internacional del Cacahuete. Que sirve para un montón de cositas, ¿eh? Entre ellas,
26: maní,
1: para acompañar aperitivos en los bares. Es que es un vicio, como empiezas, no
26: si
1: paras,
26: te quieres
1: no paras.
26: Comete un cucurruchito de maní.
1: Bueno, pues hoy ahí la respuesta a nuestro primer juego, la clasivinanza. Luego tenemos más, ¿eh? Quédate por aquí conmigo.
26: Calentito y rico,
1: que lo vamos a pasar increíblemente bien.
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estrenando nuestra segunda hora ya. Madre mía, es que el tiempo se pasa volando cuando conectas con esas canciones que te hacen sentir bien. Buenas tardes, fieras. Más de tus números uno en Classic. Además, en un momentito escucharemos al maestro Joaquín Luqui y también jugaremos a los cachitos.

0: febrero con los Bee Gees, los hermanos Gibb, Night Fever. Hace unas semanas estuvimos celebrando el 80 cumpleaños de Barry Gibb, el único superviviente de los Bee Gees, pero hoy cumple un poquito más. El 50% del dúo Simon y Garfunkel. También icónica banda sonora, ¿eh? El graduado. Entre, vamos, una carrera, una trayectoria, tanto en dúo como en solitario, espectacular. Hoy celebramos con el maestro Joaquín Luqui, que cumple 85 años, Paul Simon.
1: Hola, hola, hola. Una celebración. Esta semana el cumpleaños de uno de los más grandes artistas americanos, además enamorado de todo lo latino. Paul Simon nació el 13 de octubre de 1941 en Newark, New Jersey. Y también en octubre, en 1986, se lanzaba un álbum muy importante para Paul Simon, Graceland. Con él consiguió su 11º premio Grammy. Y en ese álbum estaba Me puedes llamar Al, You can call me Al. Qué bueno, qué bueno.
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0: Cocker acompañando a Jennifer Vance, y es que estar con ella era garantía de éxito. Canción que hacía para peli, canción con Oscar, así es.
1: Maravillosa.
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0: Un porcento sin duda de la música. Nosotros seguimos adelante ahora adentrándonos en nuestro segundo juego de la tarde, Los Cachitos. Aquí se trata de que identifiques con pocos segundos, eso sí, el título de una canción y también su intérprete. Aunque, mira, hoy voy a cambiar un poco. Por ser hoy, ¿eh? Por ser un martes un poco con sabor a lunes, que estamos ahí todos un poco a contrapié cambiado. Bueno, pues hoy, con que me digáis quién interpreta la canción y me cantéis, o sea, el título no haría falta, con que cantéis un poco, creo que será suficiente, ¿vale? Entonces, como pista extra, os doy el año 73, ¿vale? Para ubicaros. Ahora vamos a por los cachitos, ¿preparados? Pues oídos abiertos, ahí van.

0: sabes cómo se llama? ¿Serías capaz de incluso cantarla? Pues venga, manda la respuesta, vamos.
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0: En unos minutos buscamos la solución aquí en los 40 Classic. De momento, Los Campillo. Tam Tango, Espaldas Mojadas. Puedes cantártela.

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2: Después de Anastasia y su Left and Set Alone, vamos a buscar la respuesta correcta de nuestro segundo juego de la tarde, los cachitos. Bueno, estamos buscando una canción del año 73 y, bueno, hoy, siendo un poquito benévolo, digo, va, con que me digáis el nombre del artista y entonéis un poquito la canción, con eso me conformaría, porque el título, pues a lo mejor no caemos en él, porque yo creo que nadie se lo sabe. Bueno, o sí. Vamos a escuchar de nuevo los cachitos, que son estos.

0: está, eso es todo lo que sabemos hasta el momento. Vamos a por respuestas. Hola, muy buenas.
1: Hola, Jorgito, corazón mío. ¿Quién son estos? ¿Mocedades? No me suenan de nada.
0: Más opciones.
2: Clasiqueros, somos Sonia y María. No tenemos ni idea, pero creemos que es Nana Musculi.
0: No.
3: ¿Será Fiesta de Rafaela Carrà?
0: No, tampoco Rafaela.
4: Yo creo que, bueno, el cantante es de Mis Rusos y la canción puede ser Morir al lado de mi amor.
0: Uy.
5: Buenas tardes, Jorge. Hola. Soy Patricia, muy resfriada.
0: Bueno, que te mejores, ánimo.
5: Y de Mis Rusos, o sea, el mejor monstruo de las galletas, ¿quién era? Pues Triqui. Triqui, triqui, triqui, triqui, triqui, mon amour.
0: ¡Correcto!
6: Va a faltar
5: y pack
6: de Mis Rusos, pero yo no me debería cantar la canción.
5: De Mis Rusos.
7: De Mis Rusos, forever and ever.
6: La de triqui, triqui, triqui, triqui, triqui, mon amour.
8: De Mis Rusos, Velvet Morning.
9: Soy Juan Carlos de Málaga.
10: De Mis Rusos, la de diqui, diqui, diqui, diqui, diqui, mon amour.
11: De Mis Rusos, se llama Velvet Mornings. Triqui, triqui, triqui, triqui, triqui.
12: De Mis Rusos, Las Mañanitas.
13: Velvet Morning de Mis Rusos.
14: Triqui, triqui, decía el estribillo, una cosa así.
15: Triqui, triqui, triqui, triqui, triqui, mon amour. 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
0: ¡Muy bien!
15: 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Triqui, triqui, triqui, triqui.
0: Pero todo el mundo la conoce así, ¿vale?
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0: Pero me ha sorprendido, algunos lo habéis apuntado correctamente. El título real es Velvet Morning. Efectivamente, de Mis Rusos. El triqui triqui para todos, ¿eh? Año 73. Bueno, estuvo 6 semanas consecutivas, número 1 en la lista 40. Hoy de Mis Rusos en los cachitos. En los 40 Classic.
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0: Las 7, las 6 en Canarias. 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

Monamo 5. Y esto, queridos niños, es lo que se conoce como un One Hit Wonder, un artista de un solo éxito. ¿O alguien se acuerda de alguna canción más de Lu Vega? ¿Hola, alguien? ¿No? Pues yo sí. 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

Este fue el segundo single, aunque es verdad que era lo mismo, vale. El proyecto era igual, sí, era exactamente lo mismo. Bueno, así estamos ya estrenando nuestra tercera hora de show. Mamma mía, ¿cómo pasa esto? Buenas tardes, fieras. Con más números uno para ti. Sabremos al final de esta hora cuál es la canción ganadora en nuestra batalla de números uno hoy con esas joyas de los 70 combatiendo, y enseguida estaremos jugando a las figuras ocultas. De momento vamos a darnos un paseito por Málaga con Efecto Mariposa.

0: Patti Smith, premiada con el premio Princesa de Asturias, Because the Night. Y ahora nos vamos
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0: A las figuras ocultas, sí. Ya tenemos por aquí todo preparado. Espero que tú también. Móvil en mano para jugar.
2: Vale.
0: Te hace falta para mandar la respuesta, ¿eh? Con una nota de voz, con un audio a nuestro número, que es el de siempre, el de cada tarde. Bueno, también por la mañana en Morning Box utilizan el mismo número. Así que para participar en los 40 Classic, a través del móvil en el WhatsApp, 616-850180, ¿vale? Bueno, para las figuras ocultas, fácil, tienes que identificar a un personaje. Así que vamos a escuchar la voz. Hoy no os digo ni de qué mundo pertenece. A veces os digo, hoy de la música, hoy un dibujo animado. Hoy no os digo nada, porque la voz es tan reconocible que no os digo nada. La escuchamos y las respuestas las mandáis, ¿vale? Venga, pues ahí va la pista.
3: Vamos a ver hasta dónde llegan sus conocimientos sobre esta materia. Por 25 pesetas deben decirnos cualquier labor agrícola o ganadera.
0: ¿Lo tienes? Manda la respuesta.
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1: Y nos vamos directamente a resolver nuestro tercer juego de la tarde, las figuras ocultas, donde hoy no vamos. No hemos dicho ni siquiera a qué mundo perteneces, si el mundo de la música, si de alguna película. No, no. Directamente hemos puesto la pista ya, os habéis tirado a la piscina. ¿Qué habrá pasado? Bueno, vamos a escuchar de nuevo la pista por si alguien acaba de incorporarse.
2: Vamos a ver hasta dónde llegan sus conocimientos sobre esta materia. Por 25 pesetas deben decirnos cualquier labor agrícola o ganadera.
1: Bueno, y esto es todo lo que hemos escuchado. ¿Suficiente para identificar a nuestra figura oculta? Vamos a por respuestas. Hola.
3: Buenas tardes, desde Úbeda Suñaga, y creo que es la presentadora Miriam Díaz Aroca.
4: No, hija, no.
3: No lo sé seguro.
1: Bueno, más opciones.
5: La gran Mayra Gómez-Ken.
1: ¡Muy bien!
6: ¡Qué mal, 1, 2, 3!
7: Mayra Gómez-Ken, de 1, 2, 3. Un saludo, Fernando Ocaña.
8: Hola, soy Gusti, de Melaquís, el Valle. Esta es Mayra Gómez-Ken, digo.
9: Es Mayra Gómez-Ken.
10: Mayra Gómez-Ken. 1, 2, 3, respondo otra vez.
11: Es la inconfundible Mayra Gómez Ken.
12: Mi nombre es Luisa Tordera, Barcelona. Mayra Gómez Ken, bien, 1, 2, 3.
13: Es inconfundible, Mayra. Qué recuerdos con mis abuelos.
14: Mayra Gómez Ken.
15: Mayra Gómez Ken.
16: Lina, desde Málaga. Hombre, por favor, la gran Mayra Gómez Ken.
17: Mayra Gómez Ken.
18: Es Mayra Gómez.
19: Es Mayra Gómez Ken.
20: La mítica Mayra Gómez Ken.
21: Hola, soy Dani, desde Pinto. María Gómez Ken.
22: Del 1, 2, 3. Soy Loli, de Pedrezuela, que se me ha olvidado decirlo.
23: En 1, 2, 3. Responda otra vez.
24: 1, 2, 3, jugamos otra vez.
25: Hola, soy María desde Francia, desde Bretaña, y es Mayra Gómez-Ken.
26: Buenas noches, bienvenidos a nuestro 1, 2, 3.

0: esa voz, ¿eh? ¿Cuántos momentos en la tele ya quedaron grabados en nuestra mente para siempre? Mayra Gómez-Ken, al frente del 1-2-3. Bueno, hace dos años que nos dejaba físicamente, pero como digo, esos recuerdos maravillosos que nos transportan a una época de felicidad absoluta, viendo la tele en familia. Actriz, cantante, presentadora de radio, también de televisión, uno de los rostros clave en el 1-2-3. Y que desde luego marcó a toda una generación. Mayra Gómez-Ken, nuestro recuerdo desde aquí para ella. Cariño para sus familiares, por supuesto. Ya habéis visto, automáticamente todo el mundo tenía ese nombre con los apellidos. Este icono de la tele, Mayra Gómez-Ken, hoy en Las Figuras Ocultas.
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1: Ya estamos en nuestro ring musical, vamos a ver cómo han quedado las cosas. Bueno, muy ajustadas, ¿eh? Porque hoy han estado luchando joyas musicales de la década de los 70. Estaba complicada la elección. Bueno, estos han sido los porcentajes. Doobie Brothers se llevan la medalla de bronce, Long Train Running, 32% de los votos. La medalla de plata es para Fleetwood Mac, Don't Stop, 34%. Mismo porcentaje que la triunfadora de hoy, que consigue la medalla de oro.
2: Hey, it's Dolly.
3: Thank you.
1: Con 13 votos más, Dolly Parton ganando en Classic con este Yolene.

0: La triunfadora hoy, Dolly Parton, Jolene, 34% de los votos. Curioso porque estábamos echando un vistazo a la discografía completa de Dolly Parton. Esta canción está en su 13º disco. Primero lo sacó en el 67, este es del 74. Ha habido años que publicaba 3 discos, Dolly Parton, o sea, qué mujer más productiva, increíble.
1: Lo tenía todo en la
0: Revenda, maravillosa.
1: Tiene un corazón enorme.
0: Ay, sí. Bueno, ya está aquí, Guillem. Cuéntanos, ¿cuál es la pregunta que haces hoy? Venga.
1: A ver, es normal, hoy es martes y 13.
0: Sí, jate, qué cosas.
1: Claro, ¿qué supersticiones tienes?
0: Ah, pues yo no tengo ninguna, pero me da mucha rabia que me digan cosas...
1: O manía.
0: ...de mal rollo, porque entonces ya me creo que mal rollo.
1: ¿Como cuál?
0: Pues igual te va a llover en no sé... Y ya me quedo yo dándole...
1: Cuidado, no tropieces al salir.
0: Y ya me quedo yo raya con eso. No me gusta.
1: Ya.
0: No me digáis cosas malas, que eso proyecta negativo, tío. No mola.
1: Cuidado con el botón ahora.
0: ¿Qué le pasa?

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2: Hoy es martes y 13. Ni te cases, ni te embarques, ni seas templario en 1300 algo, ¿sabes? O sea, es no lo seas. No lo seas porque es mala suerte. ¿Qué manías tienes? ¿Qué supersticiones te quitan el sueño? ¿Qué dices? No, no me pases la sal a la mano. No, no pases ese gato sobre esa escalera porque puedes caerte.
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2: Ahora le digas a Jorge Sánchez que se va a caer porque se cae.
4: Me
2: ya está en el suelo.
4: ¡Ay, me caí!
2: En fin, gracias, Jorge. Bueno, vosotros ya sabéis dónde contestar. En el Instagram de los 40classic.oficial. ¡Ay, que no lo he subido al Instagram! ¡Que no lo he subido al mío! ¡No lo he subido al

Hay gente que ve un gato negro y dice guaca guaca, yo qué sé. Hay gente que odia el color amarillo, como por ejemplo Mencey, dice Nievitas, también dice la que más hago. A ver, ¿dónde está esto del corazón? La que más hago es no poner nunca el bolso en el suelo. Dice que el dinero vuela. Mira, eso lo he oído yo. Yo te voy a confesar que soy de los que odio que me pasen la sal, ¿sabes? Oye, ¿me pasas la sal? Sí, déjala ahí, ya la cojo yo. ¿Por qué? No sé, ya está, ¿sabes? Porque una vez me pasó eso, se me cruzó un gato negro. ¿Cuáles son vuestras manías, supersticiones, yuyus, cosas raras que pasan hoy martes y 13? Ya sé, es un poco topicazo, pero ¿qué quieres que te diga? Es martes y huele a lunes para muchos de vosotros.

ver, Rosa tiene manías y tiene la superstición de la de pasar por debajo de una escalera, no devolver la sal que me sobra en el salero y más cosas. CNO0510, pues ponéis unos nombres, dice, no miro nunca un espejo después de medianoche, por si me sale Verónica. Esta peli no la ha visto. Rebeca dice, si veo el pan dado la vuelta, tengo que ponerlo derecho. No sé ya si es superstición o manía. En mi casa siempre se bendecía el pan, o sea, se hacía una cruz con el cuchillo, no sé, manía, sí. Yo en casa no lo hago porque como es pan de molde todo el rato, me lo cargo.

0: Esto es cuando llueve en África y me viene al pelo por una de las supersticiones que me han llegado. Kyler dice la de abrir un paraguas en un sitio resguardado bajo techo. Opino que es algo innecesario de hacer. Es cierto, sobre todo si estás en casa, luego fastidia porque nuevamente te descuelga los cuadros y tienes muy poca práctica abrir paraguas. A ver, las supersticiones es el tema de la noche. Arellano dice, creo en todas y en ninguna. O sea, está a pisar gatos y a subir escaleras mientras es martes y 13. Cásate y embárgate hoy. 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

0: sabe que el libro es posterior a este disco, pero yo creo que el videoclip además también es posterior. Yo creo que se inspirarían mucho en las copias que aparecían en el videoclip de del Can't Get You Out of My Mind de Kylie Minogue, Can't Get You Out of My Head, en el cuento de la criada, porque son prácticamente iguales. Vale que son como copias de monjas, pero son muy parecidos. Vale, y hasta aquí mi tontería
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0: Hoy hablamos de manías, de supersticiones. Por ejemplo, Albert Zam dice, no acabaría nunca. Más que supersticiones, dice mi parienta, que son tox. Increíble bleble ble, dice, a mí me da mucho yuyu que un cuchillo o tijeras nos apunte. No puedo evitarlo. Los giro, estoy fatal. No, no estás fatal. Ten cuidado, que si el mundo vuelca, te lo clavas.
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0: Y ahora llega una de mis canciones favoritas de una de mis cantantes favoritas. Yo tenía un crush con esta mujer en los 80. A ver, era adolescente.

Son las 9, las 8 en Canarias. 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
1: 9 y 4, 8 y 4 en Canarias, en directo desde el estudio Joaquín Luqui, en mitad de la Gran Vía y para todo el planeta Tierra. Soy Guillem Caballé. Como acabo de decir, me llamo a mí mismo. Hoy la pregunta de la noche es ¿qué supersticiones tienes? Hoy es martes y 13, en Estados Unidos es más viernes y 13. Para algunos es motivo de superstición y eso es lo que he preguntado hoy. Podéis responder a través del Instagram de los Classic. Sencillo. También en mi Twitter y también en mi TikTok. Sí, tengo 13 años, posiblemente. A ver, voy a leer alguna de las respuestas. Montse Ricitos dice, nací en martes y 13, luna llena. Y creo que sería ridículo ser supersticiosa. Montse, ¿tienes un gato negro?

hizo una remezcla y le puso pista de baile a un tema clásico que cantaba Steve Winwood, el bailarín, y le llamó Call on Me. Esto es lo que pasó. Hoy la cosa, a ver, ya es noche oscura, a ver, todavía tenemos temperatura veraniega, dicen que las cosas no cambian hasta el sábado, viernes más o menos, pero entonces llegará el invierno y saldrán de Invernalia todos. Los Stark, Winter is coming. Los 40 Classic. Hoy he preguntado eso de las supersticiones. Por ejemplo, Ricard, que mi primo dice, si tropiezo con un pie en un escalón, tengo que retroceder y darle con el pie que no he tropezado. ¿Veis cómo mi familia tiene algunos problemas muy graves?

Pues el 15 de enero del 2018 falleció a los 46 años una de las grandes artistas, vocalistas, compositoras irlandesas, Dolores O'Riordan. Hoy el tema de la noche es ¿qué supersticiones tienes? Estamos a martes y 13. ¿Qué es lo que hay?

0: Voy a leer alguna de vuestras supersticiones. Por ejemplo, Gloria, tengo por aquí, dice: cuando me levanto y salgo de casa, lo hago siempre pisando con el pie derecho primero. No puedo evitarlo. Muchos lo hacéis, pero yo creo que si os metierais en un desfile con la cabra y la legión, no lo conseguiríais de todas formas.
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1: El temazo de Bob Sinclair. Y el tema de hoy es ¿qué tal lleváis el tema de las supersticiones? Por ejemplo, Mencei dice, odio el color amarillo, me da mala suerte. Hostia, le pasaba lo mismo al realizador en los programas que hacía yo en Televisión Española. No lo soportaba el tío.
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1: ¿Cómo estáis? ¿Qué tal? Son las 10 y 4 minutos. Las 9 y 4 si nos escucháis desde la Comunidad Canaria. Hola, Muyallo. Estos son los 40 Classic. Hoy la pregunta de la noche es ¿qué supersticiones tenéis? Porque es martes y 13 y las cosas pasan. Ah, por ejemplo, dice Amelia, dice yo no celebro los cumpleaños antes de que llegue la fecha. Lo dejo para después, por si no se puede.

Voy a leer algunas respuestas que me han llegado al Twitter sobre las supersticiones que tenéis. GeoKiko dice: directamente no soy supersticioso, pero indirectamente vivo con una bruja, de modo que mazo mogollón la leche. Y Ferran dice: no tengo ninguna superstición. Ser supersticioso trae mala suerte. ¿Cierto?

Me encanta porque esto de las supersticiones da lugar a muchísimas tonterías. De hecho, es lo que estamos tratando en el día de hoy. Meji, Víctor me ha mandado, dice, me levanto literalmente todos los días con el pie derecho. Meji, no hace falta que me escribas, ya sé que descojo. No tienes otra alternativa a no ser que hagas la croqueta hasta el baño. Lo conocemos todos. Un beso. Coge la muleta.

0: encanta porque estoy leyendo todavía las manías que tenéis los yuyus o las supersticiones. Por ejemplo, mi primo Ramir dice, si le digo a mi mujer que no me ha llamado tal persona, ese mismo día me llama. Siempre se cumple. Ahora te llamo, primo, ya lo sé, se lo habrás dicho a mi prima. Dale, venga.
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0: con Guillem Caballé en los 40 Classic. Está guapísimo el Doncha. Bueno, pues con esto me piro. Que tengáis una muy buena noche de martes. Mañana miércoles vuelvo a eso de las 8 de la tarde, las 7 si estáis en Canarias. Los 40 Classic siguen contigo a todas horas. Disfrútalos. 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

encanta con Always. Oye, qué manera de cantarle al amor, ¿verdad? Incluso cuando ya lo has perdido. Y esto es una cosa que me gusta. Me gusta pensar que con las personas pasa algo parecido, ¿no crees? Porque a veces necesitamos tiempo para descubrir lo que de verdad merece la pena. ¿A que sí? Y de eso los clásicos ya sabemos un rato que hemos vivido mucho. ¿Qué tal? Bienvenidos a nuestra chocita nocturna de los 40 Classics. Soy Mónica Ordóñez, donde exploramos las letras de las canciones sin ponernos ningún límite. ¿Te apuntas? Y si el regreso de este puente se te ha hecho un poquito cuesta arriba, te entiendo perfectamente. Y eso que yo no me he ido a ningún lado, ¿eh? Pero todavía podemos darle la vuelta. Llega Janelle Potter. Where is the moment we needed the most? Que se ríe un poco de todos esos bad days. Bienvenidos. 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

to me, cántamelo a mí, si puede ser más sexy, Sister Sledge. Qué temazo, ¿eh? Con Nile Rodgers, con Bernard Edwards, los genios de Chic. Este bajo irresistible que te recorre todo el cuerpo. Es que me encanta ponerme en modo nocturno aquí en la chocita nocturna de los 40 Classic, nunca mejor dicho. Y bueno, ¿qué tal vosotros? ¿Cómo vais? La gente que está con el móvil ahora mismo pendiente del doble check de WhatsApp, de si le ha llegado el mensaje en Instagram, en TikTok, qué jaleo de redes tenemos, ¿eh? Pero te digo una cosa, cuanto menos pendiente estés de que alguien te haga caso y te escriba, más disfrutarás de ser tú misma, de ser tú mismo, más magnética, más magnético te vas a volver. Tú, acuérdate de lo que te digo, ¿eh? Mira, se me acaba de ocurrir una sección, a ver qué os parece. El consultorio de la señorita Moniz. Escríbeme en Instagram. Mónica Ordóñez guión bajo. Y ahora Stevie Wonder contigo en Classic.

para que tú te sientas bien, feeling good, aquí con Katrina and the Waves. Caminando bajo el sol, bueno, ya a estas horas lunáticos, algunos estamos ya para caminar más bajo las sábanas que otra cosa. Y a ser posible, pues bien acompañados con tu radio, por ejemplo. Un abrazo enorme a Antonio, que nos contacta en Instagram, Mónica Ordóñez, guión bajo, y te espero. Ellos nos escuchan desde la fábrica de Seat en Martorell. Dice, hoy toca turno de noche después del festivo, así que mucho ánimo, Antonio, vosotros fabricando coches, mira, y nosotros aquí poniéndole banda sonora, y cuidado con las curvas.

Adult Someone Like You. Qué ganas de volver a escucharla con música nueva. De momento no ha anunciado oficialmente su regreso, aunque sí que sabemos que ha entrado al estudio de grabación. Y por cierto, me ha encantado leer hoy un artículo de El País titulado Los artistas ya no giran, ahora giras tú para verlos. Y qué razón tiene, porque habla de cómo estrellas como Adele, Celine Dion, también Shakira, pues están cambiando un poco las reglas del juego en la industria, ¿no? Con sus grandes residencias, en lugar de recorrer medio mundo, pues convierten una ciudad en destino musical y somos nosotros, ¿no?, los que viajamos para verlas. Yo tuve la suerte de disfrutar de Shakira en Madrid hace unos días. Ayer cerró sus conciertos en Macondo Park. Oye, qué pena, me dio perderme precisamente esa última jornada, sobre todo por el homenaje a Omega, ese disco revolucionario de Enrique Morente y Lagartija Nick, que ha cumplido ya 30 años. Solo, tus números uno. 30 añitos ya, y yo es que los vi juntos en Granada, en el Espárrago Rock del 98. Ay, es que han pasado ya unos cuantos años, pero mira, aquí estamos más frescos que una lechuga, más estupendos todos los Classic. Y me encanta, ¿no? Me encanta que Shakira haya abierto ese espacio para los flamencos granaínos y para toda la gente con tanto arte. Y bueno, para flamenco, él...

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Video Kill the Radio Star. Estamos aquí con Buggles, la radio, una auténtica superviviente y dando mucha guerra, ¿eh? A medianoche, 12 y 9, una menos en Canarias. Bienvenidos ya al miércoles, lunáticos, a lo que hemos sobrevivido, al martes y 13. No sé si hay mucha gente supersticiosa por aquí. A mí me hace mucha gracia a todos esos que dicen que nunca pasan por debajo de una escalera, por si acaso. Luego les preguntas, yo me incluyo entre ellos, ¿tú eres supersticiosa? Te digo yo supersticiosa, yo, ¿qué va? Pero por debajo de la escalera no pasó. Por si acaso. ¿Tú eres de los míos también?

Sinead O'Connor, Nothing Compares to You, nada se compara a ti. Qué manera más bonita de verdad de cantar una ausencia. Ay, es que te parte el alma en dos. Pero mira, ahora vamos a pasar del amor que echamos de menos al que sabemos que no nos conviene absolutamente nada, pero por el que perdemos la cabeza hasta límites insospechados, ¿vale? Llega Lady Gaga con su Bad Romance. Y con esos romances que deberían venir, pues hay como una lista larga de contraindicaciones, ¿vale? Ahí no entres, ahí no te metas. Oye, por cierto, mira, Lady Gaga está viviendo ahora una etapa muy bonita, acaba de ser mamá, pero la hemos visto también en una campaña publicitaria japonesa. Estas chicas que vale para un roto y para un descosido, ahí con una fregona, ¿sabes? Que esto ya se hizo en los 80 en Japón con la publicidad y estrellas de Hollywood, como por ejemplo Schwarzenegger o también Bruce Willis, maravilla.

Frankie Goes to Hollywood, relax. Oye, qué manera, de verdad, de decirnos relájate mientras que nos ponen las pulsaciones ahí a 1000 por hora. Y atención, que sale Teacher Mónica un momentito. Os voy a enseñar una expresión inglesa estupenda para dejarnos un poco llevar, ¿vale? Ellos tienen también como nuestro Suéltate la melena, que suena un pelín clásico, Let Your Hair Down. Pero yo te voy a enseñar hoy Let Loose, como de perderse, ¿vale? Y esto es, pues desmádate un poco, déjate llevar, desinhíbete, diviértete. Así que, por favor, hacedme caso, ¿vale? Esta noche, lunáticos, conmigo, aquí en Classic. Solo tus números. Todo el mundo, Let Loose.

Cindy Contigo acaba de arrancar su gira Pop Rock. Desde aquí le deseamos lo mejor. Y me ha gustado mucho una reflexión que ha hecho este fin de semana en Murcia, porque claro, vivimos hiperconectados, pero es verdad que cada vez nos cuesta más conectar de verdad con los demás, y a veces pues se nos olvida que conectar no es conseguir que alguien nos preste atención, sino encontrar a esa persona con quien no tengamos que fingir nada, ¿verdad?, para mantener esa atención. En fin, así de profunda me voy a poner esta noche. Con esto y un bizcocho me voy a dormir. Pero te dejo con Tus Números 1 y con U2, que regresa con nuevo disco en noviembre. Les escuchas en Classic. Mónica Ordóñez, un placer.

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4: Son las 2. La 1 en Canarias. ...60 aniversario... ...solo tus números uno...